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0: nuevamente, ¿cierto? Dios nos ha guardado una semana más y podemos estar compartiendo esta horita de programa junto a ustedes en esta hora. Le damos la más cordial bienvenida a cada uno de nuestros amados oyentes que están en sintonía, que tiene el privilegio en esta tarde de poder oír el programa evangélico, de poder oír también la voz de nuestro Dios a través de su palabra, momentos más tarde, ¿verdad? Así que Dios les bendiga donde usted esté en esta hora, en su casita, donde usted esté, que la misericordia de Dios también esté con ustedes. Queremos de todo corazón de que este programa también pueda ser de mucha bendición para sus vidas en esta maravillosa tarde. De esta manera estamos dando comienzo a nuestro programa de este día martes. Dios bendiga a mis hermanos que están en los controles, nuestro hermano Daniel ahí, mi hermana Anita, ¿cierto? Como en la locución también que me hace compañía en esta tarde. Dios bendiga también el espacio de los niños, nuestra hermana Flor Sandoval, que tendrá también, ¿cierto?, la oportunidad de entregar la palabra del Señor a los niños en esta buena tarde. Nuestra hermana Marcelita también, que está encargada de entregarnos la palabra del Señor. Dios le bendiga a mi hermana, a usted y familia. Le invito, como de costumbre, a leer un devocional, un corto devocional en esta hora que se va a encontrar en Segunda de Pedro, el capítulo 3, verso 9, que a su letra dice así en el nombre de nuestro Señor. El Señor no retarda su promesa, según algunos la tienen por tardanza, sino que es paciente para con nosotros, no queriendo que ninguno perezca, sino que todos procedan al arrepentimiento. Ese es el versículo en esta tarde que el Señor nos ha dado. Y justamente coincidía con la alabanza que se cantaba al principio del programa, que trata, cierto, de la venida de nuestro Señor Jesucristo. Quizá usted pueda decir, tanto tiempo que los evangélicos, ¿no es cierto?, dicen lo mismo con respecto a que Jesús viene otra vez, ¿verdad? Y quizás usted diga, pero aquí estamos, no ha pasado nada. Pero quiero decirle, estimado amigo, vecino, que usted escucha en esta tarde el programa, quizás ese retraso, ¿cierto?, no es más que la pura misericordia y la paciencia que Dios tiene para con la humanidad, ¿cierto? Porque día a día que pasa, es un tiempo que Dios le da a usted, vecino, amigo, para que usted pueda venir al arrepentimiento, ¿cierto? Como decía el texto que acabamos de leer, no queriendo que ninguno perezca, sino que todos procedan al arrepentimiento, ¿cierto? O sea, el deseo de Dios es que todos puedan alcanzar la salvación para sus almas. Así que si usted tiene vida en esta tarde, si usted está con salud, medite en estas palabras, porque déjeme decirle que después de la muerte no hay ninguna esperanza de vida. Si usted se va sin Cristo en su corazón. Así que una vez más, Dios le invita en esta hora a usted a que pueda acercarse, ¿cierto?, a Jesús, que es el único quien puede salvar nuestras vidas. ¿No es cierto? La alabanza decía que nosotros soñamos, ¿no es cierto?, con esa ciudad donde no habrá llanto, no habrá dolor. Es lo que cada uno, como hijo de Dios, esperamos, ¿no es cierto?, los que hemos recibido a Cristo como nuestro Salvador en nuestras vidas. Así que Dios bendiga esta pequeña porción de la palabra del Señor en cada vida, en cada corazón en esta hora. Vamos a pedirle a nuestra hermana Anita, que está por ahí, para que esté también saludando y pueda estar orando también en dirección de nuestro programa en esta tarde. Dios le bendiga, mi hermana.
1: Amén. Gracias, hermana Vitorina. Saludamos a cada uno de nuestros hermanos que están en sintonía, especialmente del sector rural. Sabemos que tenemos amplia sintonía también en muchos hermanos que anhelan cada día martes, cada día miércoles, que inicie el programa. Así que para todos ellos les agradecemos la sintonía y deseamos que el Señor bendiga sus vidas también. Sabemos que por la distancia es más difícil congregarse en el campo, pero este espacio es para ustedes, queridos hermanos. para que ustedes puedan también

ser nutridos con la palabra del Señor, con este alimento tan rico, ¿verdad?, que hace tan bien a nuestra alma, a nuestro espíritu. Así que el Señor nos bendiga en esta hora y vamos a elevar una oración. Amado Dios, le damos las gracias una vez más por la oportunidad que usted nos da este nuevo día de poder compartir su palabra, de poder hacer un poquito, Señor, de su voluntad, de poder también llevar hasta los hogares, Señor, más apartados, hasta donde llegan estas ondas radiales, esta palabra hermosa, esta palabra que edifica, que fortalece, Señor, porque su palabra es viva y eficaz. Por eso le damos las gracias por poder tener nosotros como equipo radial esta oportunidad en esta tarde de ser parte también, Señor, de este trabajo, Señor, que ha sido encomendado a todos, Señor, aquel que ha creído, de llevar su palabra, Señor, de predicar su evangelio. Queremos que las almas sean bendecidas, Señor. Queremos que reciban, Señor, ese consuelo también, el que está triste, el que está enfermo. Señor, Dios mío, y sin duda sabemos que así será. Usted conoce cada necesidad, bendito Dios, y en esta hora hablará conforme a su palabra a cada uno del que está en sintonía. No es una casualidad, Señor, sino que es su voluntad. En esta hora, Señor, estén ellos también participando, bendito Dios, de este programa. También para los niños, queremos que la enseñanza de este día también les ayude, les fortalezca también, les enseñe, bendito Dios, para que también el día de mañana, cuando necesiten ese socorro, ese auxilio, puedan recordar también las enseñanzas que recibieron a través de estas ondas radiales. Le damos las gracias, Señor, por mis hermanos que van a participar, mis hermanas en esta tarde que van a participar de los consejos, de la palabra, sobre todo. Señor, lo pedimos todo y lo esperamos por Cristo, nuestro buen y amado Salvador. Amén. De esta manera, queridos hermanos, iniciamos el programa ya con gozo, con alegría, con agradecimiento al Señor por permitirnos estar junto a ustedes. Vamos a escuchar una alabanza y después ya tendrá la oportunidad el espacio Pececitos.

Hola, hola queridos niños del espacio Pececitos. Les saludo en el amor de Dios a cada uno de ustedes, esperando que se encuentren muy bien. Y hoy los quiero invitar, a abrir sus Biblias en el Evangelio según San Juan, en el capítulo 19, versículo 30, que dice así en el nombre del Señor. Cuando Jesús hubo tomado el vinagre, dijo, consumado es. Y habiendo inclinado la cabeza, entregó el Espíritu. Amén. Bien, niños, ya vamos en la sexta palabra de la cruz, o las palabras o las frases que Jesús dijo cuando estaba allí en la cruz. ¿Qué dices tú cuando terminas una tarea a veces muy difícil? Dices, lo logré. Claro, niños. Bueno, esta es la frase de misión cumplida de Jesús. Jesús, niños, terminó el plan para salvarnos. Ya no tenemos que vivir con miedo porque Él ya pagó toda nuestra deuda en la cruz. La batalla está ganada. Así que hoy, niños, nosotros celebramos que Jesús terminó su trabajo perfectamente. Eres libre y eres amado. ¿Por qué? Porque Jesús no se rindió. ¡Wow, niños! ¡Qué tremenda enseñanza! Ya es la sexta palabra, la cual estamos viendo. El próximo martes seguiremos con la séptima palabra y última que Jesús mencionó ahí en la cruz mientras daba su vida por amor a ti, por amor a mí. ¡Wow! Misión cumplida, niños. Él estaba cumpliendo su misión de entregar su vida allí por ustedes y por mí. Oramos al Señor. Padre Celestial, te damos las gracias, Dios mío, porque eres bueno. Gracias por tu misericordia. Gracias por permitirnos aprender de ti, por aprender de tu palabra, Señor, por saber que tú eres un Dios de amor, que entregaste tu vida en la cruz para salvarnos. Gracias, Dios, por tu Hijo Jesucristo, por todas estas bendiciones. En este momento también pido, Señor, por las familias, por los niños que están en sintonía del espacio Pececitos, que de igual forma usted los pueda bendecir, los pueda cuidar. Si hay alguno que está enfermito, Señor, ahí tal vez escuchando, usted pueda obrar ahí en esas vidas, Padre Celestial. Todo lo pedimos en el nombre de Jesús. Amén. Bien, niños, ya llegamos al final del espacio Pececitos. Yo me despido de cada uno de ustedes. Será hasta una próxima oportunidad con la ayuda del Señor. Que Dios les bendiga.

Amén. Señor, bendiga a nuestra hermana Flor también y a cada niño que en esta tarde ha podido participar escuchando este espacio que está especialmente diseñado para ustedes, ¿verdad? Con cariño, la hermana Flor prepara estas clases para que ustedes puedan aprender de la palabra del Señor también y aprender a amarle, ¿verdad? De esta manera, vamos avanzando en el programa del día de hoy. Vamos a escuchar una alabanza y posteriormente estaremos pasando al mensaje de la palabra. Y en esta tarde nos acompaña nuestra hermana Marcela Triviño. Así que después de la alabanza, queridos hermanos, estaremos con la palabra del Señor.

0: Buenas noches, queridos oyentes, hermano, hermana, vecino, usted que está en sintonía en esta noche en la radio, a esta hora Dios tiene una palabra para usted y se encuentra en Mateo capítulo 11 versículo 28 y dice así su palabra: Venid a mí todos los que estáis trabajados y cargados y yo os haré descansar. A esta hora quiero hablarte, tanto hermano en la fe, como usted, oyente, alma querida que está en sintonía de la radio. Quizás estén escuchando por primera vez un mensaje de Dios. Tal vez alguien llegó cansado, triste, decepcionado, con problemas familiares, económicos, quizás tantas otras situaciones que solo el Señor le conoce. Quizás alguien siente que ya no puede más, pero hoy el Señor quiere decirle algo muy claro. Todavía hay esperanza para tu vida. Mientras haya vida, Dios sigue obrando. Mientras Cristo siga llamando, nadie está perdido. El enemigo quizás muchas veces ha querido hacerle creer que todo terminó, pero aquí el Señor le dice: yo todavía tengo planes contigo. Dios no se olvida del que sufre. Muchas veces pensamos: Dios se olvidó de mí. Dios ya no me escucha. Nadie entiende mi dolor. Pero la Biblia nos recuerda y dice: clama a mí y yo te responderé. Dios escucha el clamor al corazón quebrantado. Aunque otros no entienden tus lágrimas, Dios sí las conoce. Hay personas que sonríen por fuera, pero por dentro están destruidas. Y quizás hoy aquí hay alguien así. Pero Jesús nunca rechazó al cansado, al herido ni al pecador. Él se acercaba al necesitado. Cuando todos daban por perdida una persona, Jesús llegaba y transformaba las vidas. Jesús es esperanza para el pecador. Quizás alguien diga: yo he fallado demasiado, he cometido muchos errores, no soy digno de acercarme a Dios. Y es verdad, ninguno de nosotros merece la gracia de Dios, pero precisamente por eso vino Cristo. Nuevamente la Biblia nos recuerda y nos dice: porque de tal manera amó Dios al mundo que ha dado a su Hijo unigénito. Jesús vino a salvar, no a condenar. Vino a levantar al caído. Tal vez el mundo te marcó por tu pasado, por mi pasado, pero Dios mira nuestro futuro. La sangre de Cristo tiene poder para limpiar, para restaurar y comenzar una nueva vida. No importa cuán lejos alguien esté, Cristo todavía puede alcanzarlo. También hay esperanza para el cristiano cansado. A veces pensamos que solo el inconverso necesita, pero también hay creyentes cansados, hermanos que oran y no ven respuesta. Hermanos que están peleando batallas silenciosas muchas veces, personas que siguen viniendo a la iglesia, pero por dentro están agotadas. Hoy Dios también te habla a ti, y la Biblia dice: pero los que esperan a Jehová tendrán nuevas fuerzas. Dios no te abandonó. Aunque el proceso sea difícil, Él sigue contigo. A veces Dios guarda silencio, pero nunca abandona a sus hijos. Quizás lloraste mucho, quizás pensaste en rendirte, pero Dios te dice hoy: no te detengas, porque yo sigo obrando aunque no lo veas. La esperanza verdadera está en Cristo. La esperanza del mundo dura poco. La gente pone su confianza en el dinero, personas, en personas, en emociones o cosas materiales. Pero todo eso falla, hermanos. Cristo es la única esperanza eterna. Cuando todo se derrumba, Jesús permanece firme a nuestro lado. Cuando todos se van, Él permanece al lado nuestro. Por eso el Señor dijo: yo soy el camino y la verdad y la vida. No existe otro camino de salvación. No existe otra paz como la que Cristo nos da. Y lo hermoso es que esta esperanza está disponible para usted, para mí, para todos, para el joven, para el anciano, para la familia, para todo creyente y el que aún no conoce a Dios. Hoy Dios quiere levantar al caído, quiere sanar al herido, quiere salvar al pecador, quiere renovar al cansado. No importa cómo llegaste hoy, lo importante es cómo puedes salir de este lugar si abres tu corazón a Cristo. Porque cuando Jesús entra a una vida, hay perdón, hay restauración, hay paz y hay esperanza. Quizás el enemigo te dijo: ya no hay salida, tu vida no tiene solución. Pero Dios dice hoy: todavía hay esperanza. Mientras Cristo siga llamando, aún hay oportunidad. Mientras tengas vida, Dios puede hacer algo nuevo contigo. Si alguien hoy necesita acercarse más a Dios, si alguien necesita oración, si alguien quiere reconciliarse con Cristo o entregar su vida por primera vez, hoy es el momento. Porque Jesús sigue diciendo: al que a mí viene, no le echo fuera. Esta ha sido la palabra del Señor en esta noche, mis hermanos. Usted, señor oyente, que está escuchando, a lo mejor por primera vez, esta palabra hermosa de nuestro Dios. Que Dios bendiga cada vida que estuvo oyendo esta hermosa palabra. Mi deseo es que este mensaje no quede solamente en nuestros oídos, sino también en cada corazón, en cada vida. Recordemos que mientras Cristo esté con nosotros, siempre habrá esperanza. Que el Señor fortalezca al cansado, levante al caído y guíe nuestros pasos cada día. Muchas gracias y que Dios les bendiga grandemente.
1: Amén. Hermoso mensaje el que hemos escuchado en este día. El Señor bendiga también a nuestra hermana Marcela Treviño, junto a su esposo, nuestro hermano Víctor, sus hijos también. El Señor les bendiga grandemente. Amén. Tenemos peticiones en esta tarde. Hay una lista amplia de peticiones. Hay mucha necesidad, así que le vamos a pedir a nuestra hermana que también esté orando ella por las peticiones, como nuestra hermana Hilde Nostroza, Josefa Patiño, Mayra Nostroza, por sus hijos también, Sergio Somoza, Ezequiel Zambrano, Joel Nisque, Rolando Pineda, nuestro pastor Segundo Soto también, que está delicado de salud, Valeria Pérez, Rubén Muñoz y familia, nuestra hermana Elena Rivas, Juanita Arriagada, por Tania, por Pablo Jaramillo, Flor Fuentealba, por Betsabé, por María Vázquez y por nuestra hermana María Hermosilla. Hermana Marcelita, por favor, esté elevando una oración por estas peticiones que han sido acá nombradas y así también por aquellos que no han podido en esta hora pedir su petición, pero sin embargo también están clamando en sus corazones, están pidiendo al Señor con su poder, su misericordia, también sabe las necesidades que hay en este momento. El Señor le bendiga.
2: En esta hora, Señor, venimos delante de su presencia, Padre Celestial. Una vez más, mi Señor, con un corazón humilde, Padre, creyendo que usted es nuestro refugio y nuestra fortaleza. Señor, ponemos en sus manos a cada hermano, a cada alma que está enferma, pasando por dolor, tristeza o alguna dificultad. Le pedimos que extienda su mano sanadora sobre sus vidas, Señor. Que donde hay enfermedad, Padre, usted traiga salud. En donde haya angustia, mi Señor, traiga paz. Y donde haya debilidad, derrame nuevas fuerzas, Padre. Usted conoce cada necesidad, Señor, cada lágrima, Padre, y cada batalla, Señor, que están enfrentando estas almas, Señor. Declaramos, Padre, que usted sigue obrando milagros y que su misericordia es nueva cada mañana, Señor. En el nombre de Jesús. Amén.

Amén. Ha estado hermoso el programa, pero ya estamos llegando al final de él, así que queremos entregarle los avisos, las actividades que nuestra iglesia tiene durante la semana, para que usted también nos pueda acompañar. Le invitamos cariñosamente el día de mañana a las 20 horas a sintonizar un nuevo programa en la misma radio FM Luz 88.3. Los días martes y jueves hay servicio de culto en nuestra iglesia ubicada en Eduardo Zárate 123, cariñosamente invitados. El día sábado, de una manera especial, invitamos a toda la familia, a los niños, a los jóvenes, a los adultos, a la escuelita bíblica a las 15 horas, niños y adultos. A las 16:30 horas tienen sus clases también los jóvenes. Le invitamos a algún joven, alguna señorita que está escuchando, que usted vaya también a aprender de la palabra del Señor. El día domingo a las 18 horas, nuestro culto, también cariñosamente invitados a participar de él. De esta manera ya estamos dando término a nuestro programa. Agradecemos su sintonía y deseamos que el Señor le bendiga su vida grandemente. Que tengan una excelente semana, una hermosa noche. Me despido de acá, nuestra hermana Victorina Jaramillo, en el amor de nuestro Dios. Un abrazo fraterno a cada uno de ustedes. Que el Señor les bendiga. Muy buenas noches.

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0: Emma! Em! 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Espera! Dame tu número de teléfono.
1: ¿Mi número? Sí, claro.
0: Ah, gracias.

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0: Jorge Rojas, fuerte el aplauso. Fuerte el aplauso y de pie el aplauso, creo que amerita.
1: Muchas gracias, hermano. De verdad, muchas gracias.

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1: Felipe Peláez.

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2: El terremoto más grande de la historia se produjo en Valdivia y Los Lagos fue la comuna que en 1960 acaparó la atención no solo del país, sino que de todo el mundo. El día 22 de mayo, la zona sur de nuestro país sufrió un desastre natural de grandes proporciones. Si bien hubo una serie de fuertes temblores desde el 21 de mayo, pasadas las 15 horas del día 22, un fuerte ruido subterráneo precedió al movimiento telúrico que alcanzó los 9,5 grados, magnitud e intensidad que nunca más se ha sentido en el mundo. Se estima que los fallecidos superaron las 2.000 personas y Valdivia se hundió 4 metros, seguido de un gran maremoto con olas sobre los 10 metros. En la comuna de Los Lagos, el impacto de la destrucción no solo se sintió ese día domingo del movimiento telúrico, sino que se extendió hacia finales de julio, o sea, 2 meses después. La fuerza del movimiento movió los cerros, aguas debajo del lago Riñigüe, provocando los tacos que cortaron el flujo de agua y el lago comenzó a crecer y a hacer la presión que la gente pensaba en algún momento se liberaría, arrasando los poblados de Los Lagos y Valdivia. Fueron 3 intentos de superar esa emergencia. El ejército dinamitó los tacos sin el resultado esperado. Luego ingresaron maquinarias para realizar los movimientos de tierra, sin embargo, quedó el famoso Taco 3. Finalmente, con voluntarios, dependientes de la empresa Endesa que trabajaba en el lugar, solo a pulso, con palas, lograron abrir canales que al fin permitieron comenzar a evacuar el agua río abajo, por el San Pedro y Valdivia, sin los grandes daños que se temían. Así nació la hazaña del Riñiguazo, la epopeya en que cientos de trabajadores y personal del ejército lograron evacuar, solo con sus manos, trabajando día y noche, los miles de metros cúbicos que amenazaron a miles de personas y toda la infraestructura que quedó en pie luego del cataclismo más grande de la historia de la humanidad.
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Aquí tengo un puño de tierra en la mano, queridos hermanos. Nunca se dejen humillar por nadie. Debemos de amarnos y querernos como Dios nos lo mandó, como Dios nos lo manda. Y nunca, nunca dejar de hacer algún favor por alguien si podemos hacerlo. Y tratarnos como hermanos y querernos. Porque al final de cuentas, amigos, todos los poderosos, todos los humildes y todos los de este mundo, este puño de tierra que tengo en la mano es el único que se van a llevar.

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Yo no sé lo que me pensé que me iba a cansar, ¿eh? Me cansé. 9 de la mañana, o'clock, ¿eh? Le damos la bienvenida a la grabación matinal aquí en FM Luz. ¿Cómo están? Muy buenos días, un gusto saludarles de los estudios de radio. Pero esta mañana, por lo menos aquí en el sector urbano, cubierto, ¿eh? Con niebla matinal, que se esperaba esta niebla matinal. Donde, bueno, dicen que deberíamos tener algo de agua el día de hoy. Dicen. Ahora, del dicho al hecho, usted sabe, hay un gran trecho. Ah, hoy estamos en el ombligo de la semana para muchos, no para todos. Miércoles, ¿verdad? Bueno, y le enviamos un cariño saludo a todos ustedes, estén donde estén. Y como siempre, queremos que se sume a esta programación matinal acá en FM Luz a través de nuestro WhatsApp, el más 569-7841-8875. ¿Verdad? Más 569-7841-8875. Nuestro contacto directo con cada uno de ustedes para sus pedidos musicales, a sus saluditos, a cualquier cosita que usted necesite, nos escribe a través del WhatsApp. Así estamos en la mitad de la semana, dicen acá. Oye, saludos para todos, Emilio, ¿eh? Saludos para todos los Emilio que hoy día están de santo, tan de nomástico. Para mi sobrino Emilio, un cariñoso abrazo. Suavecito para abajo, para abajo. Saludos para el Emilio que trabaja en la municipalidad también. Saludos para el Emilio. Buenos días, Tercita. Un gusto saludarle. Muy buenos días, buenos días, buenos días, buenos días. Bienvenida a la programación. ¿Cómo está mi querido amigo Richie? A ver qué me dice por acá. A esto lo tenemos 3 grados con una sensación térmica de 3 grados. No tenemos precipitaciones en las últimas 24 horas. Un 66% de humedad a esta hora. Con un barómetro que está en 1011.6 hectopascales. Vientos, cero. Nada. Así es. Buen día, amigo, ¿eh? A ver, dice, ahí voy, me sé cómo está la cosa. Ah, como que viene ahí, viene entrando ya el sistema frontal, ¿eh? Pero hace mucho, Richie, ¿eh? Parece que hace poco. Quinchil Cavalli también está cubierto, ¿eh? Está cubierto. Saludos para mi querido amigo Richie. Richie, buenos días. Un gusto saludarte, como siempre, amigo, ¿eh? Muy buenos días. A ver, ¿qué me dice por acá? Gracias, no, gracias a usted, Tercita. Acá hay 6 grados y nublándose, ¿eh? En las tierras cercanas a Maquibuy. Hay 6 grados y nublándose. Mire, gracias por el dato. ¿Eh? Frío, me dicen acá. No está tan frío. ¿Eh? No. A ver, ¿qué dice por acá? Saludos para Charlie también. Charlie, un abrazo para ti, compadre. Buenos días. Un gusto saludarle, amigo. 15 horas el domingo, progreso por los... Mira, y lo vamos a revisar. Gracias, Charlie. Gracias por la información, ¿eh? Gracias por la info. ¿Sí? Saludos para Beatriz también. Beatriz, muy buenos días. Un gusto saludarle también. ¿Sí? ¿Qué me dice acá? Igual para allá me dice. Gracias, compadito, ¿eh? Gracias. ¿Eh? No le puedo decir buena tarde, como dice él. Buena mañana, te voy a decir. No sé. Yo no sé cómo hacerlo ahí. Richie, ahí me pillaste, ¿eh? Ya pues, como les decía, un gran abrazo para ustedes, donde estén. La invitación para que se sumen a la programación en esta fría mañana. ¿Qué pasa, machucado? Saludos para mi amigo Gerardo. Gerardito, un abrazo para ti, hermano, ¿eh? ¿Qué pasa, machucado? No pasa nada hasta ahora, está todo en calma. ¿Qué dice Tercita? No siento frío. ¿O será porque ando más abrigada que hija única? Yo creo que eso es. Anda, madre, que hija única, no es chiste. Saludos para nuestro amigo Gerardo Pérez Contrarista. ¿Qué dice acá? Los 1013 estopagados molestan al frente. ¡Claro! Ah, lo está pegando fuerte. Ta. ¿Ya no? No entres acá al territorio. No entres acá. ¿Ah? No. Que se quede en el mar o pase más al sur. ¿Sí o no? Sí, pero ese barómetro está, si el barómetro está más alto, no deja que entre esta presión baja, con lluvia, con agua. Vamos a ver qué tanto va a ser después cuando llegue, ¿ah?, el famoso niño. Sí. Vamos a ver si es así o no es así, amigo mío. Mira, harta pega para el invierno con la meteorología. Un abrazo grande. Comenzamos la gran mañana de todos, aquí en su radio, mi radio. 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
No hace frío.

vivo dando vueltas a todo alrededor, las 9 de la mañana con 10 minutos, 9 y 10 minutitos, le damos la bienvenida a nuestros auspiciadores. ¿Le parece? 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

Bien, vamos por esos titulares de la prensa escrita nacional. Sí, a ver, ¿qué hice por acá? A ver. Ya. A ver, a ver. Ok. Ya, vamos con el... ¿con quién? Oye, saludos, Gustavo, buenos días. Buenos días, aquí escuchando la radio, un temita, Vive Mente, Brilla el Sol. Ah, pero me pillaste, ¿quién canta eso? ¿Quién canta eso, Gustavo? Me pillaste, ¿eh? Me pillaste, amigo. Por mientras vamos con el diario Mercurio, ¿le parece? La alerta del fiscal de Magallanes por vulnerabilidad de la frontera sur. Permite un tráfico más nutrido, dice. Ha identificado rutas desde Bolivia y termina en Ushuaia. Wow. Contraataque, 7 ministros de Boric salen en masa a responder reparos del gobierno. Debate se intensificó generando respuestas coordinadas. ¿Qué es el comercio agéntico, el nuevo fenómeno del e-commerce y sus primeros pasos en Chile? Buena pregunta. A ver, guiño a política de Estado y gestión de consensos, el manejo de Arrau ante polémica por seguridad. Incendio afecta a 6 casas en Peñarén, al menos 2 fallecidos. Qué terrible, ¿eh? ¿Qué más? La PDI indaga crimen de hombre tras una discusión con su pareja en Colina. Sánchez se resiste, niega adelantar elecciones en España y brinda todo, brindo todo mi apoyo y sea Zapatero. ¿Y eso? Falabella reordena la mesa. Cambia directorio de 4 filiales y Juan Pablo del Río deja Sodimac. Oh. Colisión de 3 vehículos en San Joaquín deja un fallecido y 6 heridos. Uno está en riesgo vital. Arrau visita de noche comisaría en La Pintana. La alcaldesa pidió más contingente. La jefa comunal agradeció la presencia de la autoridad. Control en bloque y palos blancos. Las claves detrás del millonario préstamo a dirigente de la U. Ahí está la escoba. Dicen que la U está metido con unos prestamistas, cuestiones, y también el guachipato, está la escoba. Y que estos prestamistas se quieren hacer de la plata de quien entrega el canal el canal de fútbol, por decirlo así. A un año del tornado en Puerto Varas, costo de reconstrucción supera los 13.000 millones. ¿Tanto? ¡Wow! ¡Harto! Imagínense, con 13.000 millones, ¿cuántas casas se construirían? ¡Harto! Hacienda alerta de otro del descalce ley anti-evasión impulsado por Marcel. Advierte que no se recaudará lo que se pensó. Arzobispado recibe en concesión iglesia dañada por el estallido social para buscar su recuperación. Pero está completamente destruida. Directores abordan escalada de violencia en recintos educacionales. Bad Bunny se une al elenco de Toy Story 5. Da la voz a un juguete olvidado en un cobertizo abandonado. Bad Bunny. Don Salva, la batalla de bajos precios que se avecina con el ingreso de Cencosud al formato de descuentos. Don Salva. Aquí está la cuestión. Echemos una miradita, a ver. Dice, especialistas señalan que la firma de los Pullman competiría directamente contra la peruana In Retail y en menor medida con Walmart a cuenta y SMU Super 10 y Albi en el mercado. Ah, ya. Lo que pasa es que estos van a tener un supermercado así con, ¿cómo se llama? Como la cuenta. Está el líder y el líder tiene la cuenta, ¿verdad? Walmart tiene líder y tiene la cuenta, ¿verdad? Es como otro supermercado de bajos precios, lo que es así. Bueno, vamos a ver. Un supermercado más barato. Max Equip, eso es lo que busca. Bueno, vamos al deporte, dice acá. Sorprende una canallada, decisión de Bielsa de cortar a otro referente de Uruguay. ¿Eh? Y esto tensiona al camarín antes del Mundial. Aún no entrega la nómina oficial, pero ya hay mucho ruido en torno a la celeste. Bob Aguilar y su plan, dice, un chileno se disculpa y dispara. La frase es que dejó la gran clasificación de Higgins en la Sudamericana
El entrenador de Millonarios dijo sentir vergüenza. Claro, en el equipo Millonario de Colombia juegan dos chilenos para más rebate. Ya han eliminado. O'Higgins lo venció 2-1 de visita. Pero el segundo tiempo, O'Higgins jugó colgado del travesaño. Hay sorpresas con eso de todos los equipos clasificados a Libertadores y Sudamericana. Coquimbo cumplió, avanzó como líder de su grupo a los octavos de la Libertadores, pese a la derrota con Nacional 1-0 en Montevideo. La polémica pregunta que le hicieron a Zabalenka por jugar con llamativas joyas y su contundente respuesta. La bielorrusa avanzó en Roland Garros, la mejor tenista del mundo, o sea, la uno del mundo. Brian Cortés habla de su salida de Colo-Colo y del dolor que sintió por estar fuera de la selección. El arquero se prepara para los amistosos de Portugal y contra la República del Congo. Alarmantes declaraciones de Cristian Garín tras salir de Roland Garros. Fuerte frase del tenista chileno. Le pasaron por encima. La revolución del City tras Guardiola. Hay 5 salidas, el contrato que tendría el nuevo entrenador y el argentino que exigía. Va a ver cómo se viene el City, el fútbol inglés. Las últimas noticias dicen lo siguiente en su portada. Atención. Esto después del accidente, ¿sí o no? Sí. Fran Mayra, fue la peor noche de mi vida. Cantante da su primera entrevista tras grave choque con un motorista. Espero que me perdone, nunca quise hacerle daño, dice esa, ella. Ella, claro, ella no se fijó en el semáforo, en nada, que sea. Y partió igual que otro, el vehículo que la antecedía partió y ya lo siguió. Y ahí lamentablemente colisionó con un motorista. Y esperemos que se recupere. Solabarrieta dice, estoy mucho mejor, voy en camino a estar bien. El periodista vuelve a la televisión abierta para relatar el Mundial con Chilevisión. Profesora que compró casa en Virginia dice, los vecinos nos llevaron tartas como en las películas. Belén Von Martens y su marido viven en uno de los condados con mejor calidad de vida de Estados Unidos. ¿Para qué les digo la casa? Preciosa. Banda cambió los POS para pago con tarjetas en 6 locales y se quedó con la recaudación. 5 Jürgen Gruss y un Mr. Pretzer fueron afectados. Omar Carabalí celebró con sus mejores pasos de baile en el bus de O'Higgins. Rancagüinos vencieron 2-1 Millonarios en Colombia y avanzaron en la Copa Sudamericana. PDI encontró patente en la camioneta de concejala desaparecida. Wow. José Miguel Viñuela apaña a Kika Silva y Cristina Regada. La Javi estaría feliz, dice. El cirujano plástico quedó viudo hace 7 años tras la muerte de su esposa, la periodista. ¿Por qué no puede rehacer su vida? Digo yo. Era muy pesado conmigo la carta de Alexis a su amigo Aspilicueta. Los parlamentarios se unieron y crearon la bancada transversal contra la soledad. El problema central es que se sobreestimaron ingresos que no existen. Ex subsecretario Alejandro Weber analiza el error de cálculo de la deuda pública del gobierno de Boric. Persona trabajó, claro, es el ex subsecretario del presidente Boric. Le diga esto, claro. Corta corriente frustra robo de auto y permite rescatar a una guagua. También niño de 7 años bate récord y se escaló famoso monte de 2.300 metros. Wow. Cyber Day 2026 tendrá novedades y ventas por $540 millones. Chef coreano la pasa mal en Chile por culpa de chofer de aplicación. En el cortometraje La luna que amamos como un hermano actúa Josu Han. Así se llama. Reconstrucción dice iglesia que fue destruida durante el estallido social. Ministerio de Bienes Nacionales la entregó en concesión gratuita por 30 años al arzobispado de Santiago. No, está completamente destruida, no tiene techo, van a hacerla completa, prácticamente. Pero tienen que hacer un rescate, por si acaso. Buzos intentan rescatar desesperadamente a 7 aldeanos aislados en peligrosas cuevas en Laos. No lo han podido rescatar. Lucas Prado dice, hay que estar tranquilos con humildad. Tokio Unido cayó 1-0 ante Nacional, pero clasificó primero en la Copa Libertadores. ¿Qué más tengo por acá? Frenazo a compras digitales informales de bajo precio por el cobro del IVA. Hay una baja de un 39% en comparación con el primer trimestre del año anterior. Fiscalía Económica denuncia colusión entre empresas de servicios de alimentos. A ver esto. La Fiscalía Nacional, dice acá, Económica, presentó al Tribunal de Defensa de Libre Competencia un requerimiento contra la empresa Pluxe Chile. ¿Ya? Que... A ver, ¿cómo dice acá? Pluxe, que hasta el 2024 operaba en Chile bajo el nombre de Sodexo. ¡Ajá!
y Edenred Chile S.A., Edenred, y contra cuatro ex ejecutivos de ambas compañías por haber celebrado y ejecutado un acuerdo de asignación de zonas o cuotas de mercado, afectando servicios de intermediación y administración de beneficios de alimentación y vestuario en todo el territorio nacional, al menos entre marzo del 2013 y de octubre del 2021. Oh. Ni me pregunten cuántas fueron las ganancias que tuvieron ellos, la empresa esta. Encapuchados queman micro frente a la Universidad de Santiago de Chile. ¿Ya le salió Messi? La interminable fiebre por llenar el álbum del Mundial. Son tantas las figuras que hay que conseguir que la mejor opción es intercambiar. No queda otro. Titulares de la prensa escrita nacional para el día de hoy.

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Bien, las 9 de la mañana con 52 minutos. Acompáñeme a revisar lo más destacado a nivel regional, ¿le parece? Vamos con el diario Austral, que, bueno, la comuna de Los Lagos está en la portada. Sí, la principal fotografía del diario Austral tiene que ver con nuestra comuna de Los Lagos y principalmente con nuestros, mis queridos vecinos en Antilwe. Pero, a ver, dice acá, la permisología generó costos por 29 millones de dólares a la región de Los Ríos. Denle cuento, ¿ya? También, aquí está, inauguran programa de apoyo a cuidadores en Antilwe. Ahí están todas nuestras autoridades, nuestros vecinos y vecinas de Antilwe, los encargados del programa también, genial. Y esta actividad fue ayer con la presencia del subsecretario de Desarrollo, que estuvo visita acá en la región de Los Ríos. Muy bien, ¿eh? Muy bien, ¿eh? Estamos ahí en la portada. Analizan desafíos del buen manejo de agua y lluvias para comunas. También empezar por el fallecimiento del exministro Nivaldo Segura. Mira, ¿eh? Dice, murió en Valdivia. Plantear una acusación constitucional a Nicolás Grau, exministro del presidente Boric. Equipos locales avanzan con gran esfuerzo en la Liga Femisur del básquetbol. También cortometraje chileno logra histórico triunfo en el Festival de Cine de Cannes. Mira, se ganó la Palma de Oro. Eso es muy importante, ¿eh? Muy, pero muy recontra importante. Sí. Exacto. Exacto. Saludos por nuestro técnico que está trabajando, ¿eh? En la radio. Si sienten algo raro es porque están trabajando los técnicos, ¿eh? Ya, vamos al interior del diario. Dice, la obra de teatro y réplica tuvo una aplaudida nueva función en Valdivia. Lo que le decía, la permisología le costó a Los Ríos casi 29 millones de dólares durante el 2025. El índice de costo económico por permisología ISEP, elaborado por la Universidad San Sebastián, calculó los costos por demora de permisos y determinó que el tiempo promedio de tramitación ambiental en la región alcanza a los 472 días corridos, un 32% superior al promedio nacional. Las esperas para desarrollar los proyectos, a eso se refiere. ¿Ya? ¿Qué más? Oye, tengo una página, que ver, la página 6 completita, donde inauguraron un programa de apoyo a cuidadores en la localidad de Antilwe. Subsecretario de Servicios Sociales Alejandro Fernández encabezó ceremonia como parte de su visita a Los Ríos en promoción de programa de acciones y desarrollo social. Bien, ¿qué más? Río Bueno, dice acá, Fiscalía inició investigación tras detención de autor delito de violación. En Agua Décima llaman a prevenir daños por frío en instalaciones sanitarias. Eso es lo más destacado que trae el diario Austral para el día de hoy. Ah, la UACH y estudiantes disputaron fechas de la Liga Deportiva de Básquet, Liga Sur, apertura. Ya. ¿Qué más tengo por acá? A ver. Continuemos. A ver. Sirenas, evacuaciones y rescates. Así será el masivo simulacro de terremoto en Valdivia. Muy bien que se haga eso, encuentro espectacular. Alerta SAE en celulares, así funcionará la prueba de este jueves en Río Bueno, mañana. Van a sonar los celulares con una alarma, pero es una prueba. Valdivia será sede del tercer encuentro nacional de sitios Ramsar, de reconocimiento como ciudad humedal. Conductor ebrio fue detenido tras chocar contra señalética y barreras en la comuna de Lago Ranco. ¿Qué más tengo por acá? A ver. Bueno, a ampliar un poquito esta información. Cerca de 20 instituciones, sí, 20 instituciones se sumarán el día viernes de esta semana a simulacro de terremoto en Valdivia. Desde el municipio aclaran que el simulacro no involucra a toda la comunidad en general, sino que a recintos de instituciones participantes y considera acciones específicas en diferentes sectores e instalaciones públicas y privadas de la zona urbana de la comuna. ¿Ya? Senadora Gatica oficia a Contraloría para revisar hallazgos de auditoría del gobierno. La parlamentaria pedirá que revise los hallazgos levantados por la auditoría del gobierno respecto a eventuales irregularidades, malas decisiones administrativas y recursos públicos comprometidos durante la administración anterior. Seremi Energía llama a revisar y actualizar datos para acceder a la quinta convocatoria del subsidio eléctrico. ¿Qué más tengo por acá? A ver. También abren convocatoria para el 39º Salón de Otoño Pablo Flandes Mena. La exposición colectiva es organizada por la Corporación Cultural Municipal de Valdivia. Mira, ¿eh? A ver. Servicio Salud Los Ríos recibe más de 2.000 millones
para ejecutar plan de atención a pacientes oncológicos. Qué bueno, es una noticia positiva. Eso es muy bueno. A ver, ¿qué más? A ver. Tengo algo por acá. Sí. A ver. ¿Qué más tengo por acá? A ver. Ya veré, finalizando con lo más destacado de la región. Así no es mucho que tenemos de la región de Ríos. Inmobiliaria ligada a Hijos de Piñera pedirá más plazo para responder observaciones ciudadanas. CAS resalta relevancia de acuicultura para Chile junto a instaurar el Día del Trabajador del Salmón. Día del Trabajador Salmonero. Detienen a hombre acusado de violar, retener y amenazar a trabajadora de aseo en Río Bueno. Lo más destacado, ¿ah? Para la región de Los Ríos. Le vamos a enviar un saludo al Gustavito. Ah, un saludo a Gustavo, que está trabajando. Y nos pidió un tema, dijo, quiero escuchar una canción. ¿Qué canción? Le dijo nosotros al Gustavo. Una canción country. Ah, ¿cómo estuvo ahí? Sí, así lo dijo el Gustavo. Quiero escuchar una canción country, bueno. Buena la canción. Ya, amigo, no hay problema. Así que estuve buscando y la canción de nuestro amigo ahí. ¿Ah? Sí, música country. Hemos escuchado la tarde, ¿eh? ¿Sí, no? Ya, güey. Lo que hago, dice acá. Vive mientras brilla el sol. Ya, güey. Solamente segundos nos separan de las 10 de la mañana.

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Bien, las 10 de la mañana con 10 minutos, 10 y 10 minutitos de esta programación matinal. Vamos a ver cuántos se suman, ¿eh? Vamos a ver cuántos se suman el día de hoy a esta programación matinal, ¿eh? Sí, los estoy esperando a través de WhatsApp. Sí. Los estamos esperando. Si alguien nos envía algún WhatsApp o nos envía algún sticker, alguna cosita. Por mientras vamos a revisar el pronóstico del tiempo, ¿les parece? Vamos a revisar el pronóstico del tiempo actualizado por parte de la Dirección Meteorológica de Chile, ¿eh? Que la verdad, yo no sé si está funcionando ahí el equipo en el aeródromo Pichoy, porque ahí es donde calculan todo aquí en esta región casi. Pero ustedes sepan. No, yo creo que andan medio perdidos, ¿eh? Sí. A ver, les voy a contar que para el día de hoy se espera una máxima de 14, 15 grados. ¿Ya? Vamos a hacer estimaciones. 14, 15 grados para el día de hoy. Nublado, niebla. Y debería variar a cubierto y lluvia en la tarde. Pero no es una lluvia tan importante por lo que dicen, ¿eh? Algunos hablan que podrían ser. Claro, no serían muchos los milímetros de lluvia. Créanme. No serían mucho. Sale de 3 milímetros. A ver. Ah, no, más. 3, 4. Bueno, la estimación que dice acá que debería comenzar a llover cerca de las 2 de la tarde. ¿Ya? Las 2 de la tarde es una hora de referencia para que comiencen las precipitaciones acá en la región de los ríos. ¿Ya? Estamos bien, me dicen acá. Ok. Para mañana jueves, mínima 10, máxima 16 grados. Y mañana va a llover todo el día, se supone. Se supone. Porque la Dirección Meteorológica de Chile dice, no, va a estar nublado, chubasco, lluvia, ráfaga bebiendo entre 25 y 50 kilómetros a la hora, después va a pasar a chubasco y finalizando el día sin precipitaciones. ¿Ya? Sin precipitaciones. ¿No? No puede ser. Digo yo. A ver, deje comparar. A ver, si vemos bien acá, la lluvia debería ser principalmente en la mañana. En la mañana de este día jueves, ¿ya? Con un poquito de show, con un poquito de viento. Y después debería parar esto. En la tarde empezar a parar, ¿ya? Y parar la lluvia, ¿ya? No es una lluvia importante, ¿eh? Según lo que dice acá. Del dicho al hecho hay un gran trecho, ¿ya? Entonces agüita hoy día, desde las 2 de la tarde. Mañana deberíamos tener agüita en la mañana y debería empezar a decantar todo esto en la tarde, ¿ya? Para el día viernes, mínima 9, máxima 16 grados. 9 y 16 grados. Nubosidad parcial, ¿ya? La voy a jugar. Nubosidad parcial, dice acá, para el día viernes. Para el día sábado, mínima 4, máxima 16 grados. 4 y 16 grados para el día sábado. Vamos a tener nubosidad parcial el día sábado. El domingo, aquí va a cambiar un poquito la cosa, porque aquí es donde difieren, ¿eh? La Dirección Meteorológica de Chile dice que no va a llover el día domingo, con nubosidad parcial durante toda la jornada, ¿ya? Pero Meteo Red dice que sí va a llover, pero finalizando el día, ¿ya? 5 y 15 grados para el domingo. Entonces, nubosidad parcial, después gotita de la tarde. Pero hay una muy pequeña probabilidad, les digo al tiro, del 9%. El día lunes vamos a tener chubascos y nublado. Chubascos y nublado para el día lunes. Para el día martes lo mismo, ¿eh? El día martes 9 y 18 grados. Y con alguna gotita, 18 grados con alguna gotita, impresionante, ¿eh? Pero es así. A esta hora tenemos 9 grados, ¿eh? ¿Te vieron, no? Déjenme ver acá. Sí, tengo que revisar esto, usted.

9 hectopascales y 5,6 grados dice acá. En Corral, mis compadres estarán trabajando 9,1 grados, ¿ves? 9,1. Y el barómetro está en 1012,1 hectopascales. Increíble. Valdivia tiene 7 grados. Vamos a Paillaco. Paillaco tiene 7,1 grados también. Pero en Paillaco el barómetro está bajo los 1000. Panguipulli. A ver. 9,1 grados. 9,1 grados en Panguipulli. También está el barómetro bajo los 1000. La vecina comuna de Máfil. ¿Cómo están los amigos en Máfil? A esta hora tienen 7 grados. Los Lagos, 9 grados. ¿Qué le parece? La Unión y Río Bueno, 6,3 grados. Ya, ahí revisamos todas las temperaturas. Ya voy a enviar esto al Richie para que lo vea. Para que lo analice. Analice las estaciones. Estaciones, ¿cómo se llama? Exacto. Las estaciones en línea, para que las revise. Ya, después de revisar la información de la Dirección Meteorológica de Chile, enviamos saludos a Isabel. Isabel, ¿cómo estás? Buenos días, Patricio, por aquí, escuchándote con un mundo nublado por mi barrio. Yo bien, con la gracia de Dios. Qué bueno, amiga, me alegro que estés bien, Isabel. Mira, cómo se está bonito ahí. Está muy bueno, bueno, amiga, está muy bueno, ¿eh? Gracias por el sticker, está muy bonito. Muchas gracias. Nosotros también te vamos a enviar un sticker, Isabel. Que tengas una buena jornada, amiga. Saludos para ti y para tu hijo. Un abrazo.

Bien, 10 de la mañana con 24 minutos. La programación matinal, saludos para Alexi. Alexi, muy buenos días. Bienvenido a la programación. Gracias, Isabela. 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Ya me dicen. 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Sí, escucho bien. 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

¿Sabe qué? A ver, estaba revisando una información acá, una noticia. A ver. A ver, ¿qué pasó acá? A ver. Ségame el aire un poquito.

Ya, perfecto. Bueno, le quiero contar o dar con cierta información que estaba leyendo yo. Y que de verdad que no es una buena noticia por todo lo que abarca y a quién se refiere. Porque la JUNAEB será el primer organismo denunciado ante la Fiscalía tras auditoría al gobierno anterior. Exacto. Les voy a contar. La JUNAEB, ¿qué es lo que es la JUNAEB? Es la Junta Nacional de Auxilio Escolar y Beca, ¿verdad? Bueno, esta institución, digamos, se va a convertir en la primera, digamos, institución pública, valga la redundancia, en presentar una denuncia ante el Ministerio Público luego de la auditoría impulsada por el gobierno de José Antonio Kast sobre la administración de Gabriel Boric. Exacto, ellos van a ser el primero en presentar una denuncia. Bueno, la decisión se adoptó tras los hallazgos preliminares expuestos por el Comité Estratégico de Auditoría y Revisión Fiscal, instancia que revisó el funcionamiento del Estado y el uso de los recursos públicos entre 2022 y 2026. Según detalló el diario La Tercera, la denuncia será ingresada este miércoles, hoy, ¿verdad?, por el director nacional de JUNAEB, Fernando Peña, junto a la jefa jurídica del organismo, Catalina Poblete, en una reunión programada con Eugenio Campos, director de la Unidad Especializada Anticorrupción de la Fiscalía Nacional. Ya van a entender por qué lo hacen. Porque de acuerdo con los antecedentes recopilados por la auditoría, las irregularidades detectadas superarían los 14.000 millones y estarían relacionadas principalmente con el programa de alimentación escolar PAE. Entre las observaciones aparecen posibles fraudes en licitaciones, pagos con servicios que no se habrían realizado y eventuales sobreprecios. Además de acudir a la Fiscalía, la JUNAEB también presentará antecedentes ante la Contraloría General de la República para determinar posibles responsabilidades administrativas. Según el reporte, parte de estos antecedentes ya habrían sido conversados en una reunión sostenida la semana pasada con la Contralora Dorothy Pérez. El caso se relaciona con cuestionamientos previos al funcionamiento del Programa de Alimentación Escolar, el PAE, ¿verdad? Y uno de los episodios que volvió a mencionarse corresponde al 2022, cuando el entonces director de la JUNAEB, Cristóbal Acevedo, aseguró ante una comisión investigadora que el organismo pagó cerca de 3.500 millones por apenas 30 colaciones en la región de O'Higgins a una empresa proveedora. La auditoría del Ejecutivo también puso bajo revisión a otros organismos públicos, entre ellos el Cernamec, Prodemo, la Subsecretaría de Transportes y ANID, donde podrían abrirse nuevas investigaciones en las próximas semanas. ¿Quiere verse? Entonces la JUNAEB va a ser el primer organismo denunciado, ¿no?, ante la Fiscalía tras auditoría al gobierno anterior. ¿Y qué lo va a hacer? Su director, ¿verdad?, el director de la JUNAEB, quien va a la justicia, para que obviamente se esclarezca todo esto, si eso es lo que se busca. Pero imagínense, el año 2022, ¿cómo se dio esto? Donde este director, el director antiguo, anterior de la JUNAEB, Cristóbal Acevedo, el año 2022, aseguró ante una comisión investigadora que el organismo pagó cerca de 3.500 millones de pesos por apenas 30 colaciones en la región de O'Higgins a una empresa proveedora. Bueno, esperemos que se esclarezca todo esto por el bien, obviamente, de la JUNAEB también. ¿Ah? Sí, es una entidad muy importante que tiene que ver con la alimentación y otras cosas con los estudiantes, ¿verdad? No solamente alimentación. No, hay otros apoyos que también entregan. Vamos a ver qué es lo que pasa con esta investigación en curso. Patricio, ¿cómo está? Muy buenos días. Muy buenos días. ¿Cómo está usted, Anita? Quisiera escuchar la canción de Cristian Castro. ¿Cuál canción quiere escuchar de Cristian Castro? Ángel. Aquí está Ángel para usted. La 10 de la mañana con 44 minutos.

Sí, saludo para Servicios Basgal. ¿Cómo? A ver, espere. ¿Qué dice acá?

Que me dicen acá, a ver. Algo me enviaron acá, déjeme ver acá. ¿Qué dice? Buen día, ¿qué pasó? Me dicen. No sé, yo también no sé qué pasó, mi querida periodista. No sé, no sé qué fue lo que pasó. ¿Qué pasó? Me dicen. No fui yo, por si acaso. Fue una bandurria Airlines que pasó y ¡pa! Le pegó a la antena. No es mi culpa.

0: Bien, las 10 de la mañana con 54 minutos y vamos a conversar esta de la mañana con el teniente Patricio Liemlaf Cruz, teniente de la segunda comisaría de Carrera del Lago, que le damos la bienvenida. ¿Cómo está, teniente? Buenos días.
1: ¿Cómo estás, Patricio? Muy buenos días, gusto saludarte y gusto saludar también a los que nos escuchan en este momento.
0: Igualmente, teniente, bueno, una mañana bien movida, al parecer, el plano policial en la comuna de Los Lagos, donde algunos hechos han marcado esta mañana de día miércoles, ¿eh?
1: Así es, Patricio. Bueno, tomamos conocimiento en horas de la mañana de un lamentable suceso, ¿cierto?, aquí en la comuna, en la cual, ¿cierto?, falleció una persona mayor de edad acá en horas de la mañana. Hemos estado trabajando desde ya muy temprano y tenemos nuestros carabineros desplegados en el sitio del suceso y además también tenemos a la Brigada de Homicidios de Valdivia, la cual se encuentra trabajando acá en la comuna.
0: Ah, perfecto, perfecto. Mira, ya la Brigada de Homicidios de la PDI.
1: Así es, Patricio, es una noticia lamentable. Así que ahí estamos trabajando también, apoyando, ¿cierto?, a la familia y ayudarlos también en este momento a poder salir de este momento tan difícil de lo que están pasando.
0: Sí, por supuesto, un momento muy difícil. También nosotros le enviamos un gran abrazo y nuestro respeto a esta familia en este momento tan difícil de la vida. Así que un abrazo grande para ellos y, bueno, esperar lo que entreguen también las pericias de las policías.
1: Así es, Patricio. Bueno, sobre la misma también tenemos un trabajo en conjunto hoy en día, bien temprano, ya casi en la madrugada, donde llegó una orden, ¿cierto?, a nivel nacional de la fiscalización en los puntos estratégicos de las comunas.
0: ¿Ya?
1: Y tenemos también unos resultados que avalan nuestra productividad de forma positiva. Como es la detención de dos sujetos el día de la mañana, que los cuales se encontraban con órdenes vigentes y siendo puestos a disposición de la fiscalía de forma inmediata. Así que también tenemos carabineros trabajando con esos detenidos, haciendo la documentación respectiva, tomando en contacto con el fiscal para ver qué se dispone. Y también se efectuaron controles vehiculares, todo esto ligado, ¿cierto?, al plan de contingencia que estamos teniendo por parte de los altos mandos.
0: Perfecto, perfecto. Entonces, como usted dice, un despliegue a nivel nacional esta orden que le llegó el día de ayer.
1: Así es, llegó el día de ayer una orden a nivel nacional, así que vamos a estar ahí frecuentemente en la madrugada. Hoy día hicimos en el terminal de buses, en la apertura, cierto, bancaria, en los locales, cierto, que abre más temprano, sector céntrico. Así que vamos a estar desplegados y lo bueno, y sacamos cifras positivas de estos controles durante la madrugada.
0: Perfecto. Teniente, aprovechando el momento, ¿algún otro tipo de, digamos, procedimiento que hayan realizado las últimas 24 horas?
1: Sí, tuvimos el día de ayer también un procedimiento ahí que involucró otro detenido por otro motivo, que a raíz de las denuncias, cierto, que ha realizado la población, la comunidad, hemos podido focalizar el delito en ciertas partes y también hemos tenido resultados positivos. Controles vehiculares también, y también controles de identidad, que son importantes realizar en esos sectores donde se realizan la mayor frecuencia de denuncias por parte de la comunidad. Así que aprovecho también a invitar a la ciudadanía a acercarse a la unidad policial, a realizar las denuncias respectivas con la mayor cantidad de detalles posibles, fotos, grabaciones, etcétera, y eso nos sirve a nosotros para poder agendar, lo cierto, en nuestras partes policiales y tener la mayor cantidad de información, Pato.
0: Claro que sí. Ahora, teniente, aprovechando de la conversación, ¿algún tipo de recomendación para la ciudadanía, entendiendo que, bueno, nos acercamos a fin de mes? Usted sabe que empieza el pago de los sueldos, el pago de pensión y otras cosas, y los delincuentes andan como al acecho, sobre todo nuestros adultos mayores.
1: Así es, querido Patricio. Tenemos, bueno, hace poco que lamentar un robo ahí en el banco, cierto, de la comuna, y también tuvimos que lamentar en términos similares también otro delito que hubo ahí en el sector céntrico. Como dijiste tú, se viene fin de mes, ojalá la gente que va al banco, cierto, hacerlo acompañado de unas personas, de hijos, familiares, etcétera, que puedan acompañarlo dos o tres personas, y tratar siempre de estar alerta de lo que nos rodea, porque de repente uno, claro, como el modo de concentración está ahí, tratar de retirar la patita lo antes posible, pero nos despreocupamos de lo que pasa en nuestro entorno. Entonces, si vemos alguna actitud sospechosa o vemos, cierto, que puede ser que se produzca algún tipo de delito, llamar a Carabinero, avisarle, por ejemplo, en ese entonces al guardia, quedarse en la sucursal hasta que esas personas, cierto, se retiren del lugar. Y vamos a tener también servicios desplegados de moto. Así que todo eso, cierto, se está incrementando. Estamos reforzando con la patrulla también OS-14. En la comuna han hecho un trabajo en conjunto. La semana pasada tuvimos un detenido por microtráfico. Entonces, el trabajo sí se está haciendo. Las cifras sí registran, cierto, una productividad mayor. Así que eso, pues, Patricio, estamos ahí codo a codo.
0: Teniente, con respecto a lo que usted dice, las motos también, el tema del trabajo de la seguridad ciudadana, sí que se ha desplegado no solamente el sector urbano, ¿cómo ha sido, digamos, este trabajo en el sector rural también de la comuna?
1: Sí, mira, tenemos nosotros a nuestra oficina, cierto, de integración comunitaria, la cual está realizando el trabajo en terreno, ya con las juntas de vecinos. Ahora la otra semana también se vienen muchas actividades con las juntas de vecinos de acá de la comuna. Y eso también es importante porque a nosotros nos permite, cierto, poder recopilar toda esa información por parte de los vecinos y poder, cierto, focalizar el delito y realizar los patrullajes preventivos. Lo que sí, lo que la desventaja que tenemos, que existe mucho sector rural acá en la comuna. También por eso se pidió hace poco apoyo a la patrulla de intervención rural de Valdivia, que ellos también vienen a hacer trabajo acá focalizado en cierto horario, principalmente nocturno, y han sido también un plus, cierto, y una ayuda para nosotros para poder, cierto, descongestionar los procedimientos nocturnos que ellos son los encargados de administrar, como es el abigeato, la sustracción de madera, otros delitos de contra la propiedad. Entonces, también ha sido un apoyo que nosotros solicitamos a Valdivia, y esta semana que viene y este fin de semana también van a estar trabajando en la zona.
0: Perfecto. Teniente, no le quiero quitar más tiempo. Primero agradecerle su tiempo de poder haber conversado con nosotros, con la gran mayoría de todos en FB Luz. Y por supuesto lo libero porque yo sé que está en un procedimiento muy importante y reitero el abrazo a esta familia que está pasando este momento tan, tan delicado de la vida.
1: Así es, Patricio. Un abrazo a la familia y bueno, ahí vamos a estar, cierto, Carabinero, apoyando, resguardando el suceso y ojalá, cierto, poder acompañar en este difícil momento, Pato.
0: Así es. Teniente, muchísimas gracias y buen día.
1: Gracias, Pato. Buen día. Hasta luego.
0: Hasta luego. Ahí estaba el teniente Patricio Leonlaf Cruz de la Segunda Comisaría de Carrera de los Lagos conversando con nosotros, entregando esta información con respecto a estas situaciones que se han dado acá en la Comuna del Lago. Reitero mi respeto y mi cariño a esta familia que está pasando este momento tan delicado de la vida, y lo reitero, de verdad. Porque muchas personas me han preguntado, oye, pasa esto, y muchas veces es mejor ir a... Yo siempre se lo he dicho aquí en la radio, ustedes me conocen, siempre digo, hay que ir donde está la información, a quién que le corresponde, no apresurar, no adelantar nada. ¿Ya? Nosotros nunca, por lo menos en mi caso, nunca voy a tirarte una bomba noticiosa sin tener la base, que es lo más importante. ¿Sí o no? 11 la viene con 2 minutos, nos separamos un instante y nos vamos a una tanda de policía y regresamos con la música aquí en la gran mañana de todos.
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0: vamos a hacerlo solo el tiro para que salga bonito esto. Eso,
1: vale, tómelo, gancho.
0: Que salga lindo, que suene, pero con sabor.

0: Ay, por fin pude salir al aire otra vez, ¿eh? Hay un problema técnico que estamos solucionando acá. Mi querido técnico, que le envío un gran abrazo, ahí está trabajando arduamente, ¿eh? No es un tema fácil, pero ahí está trabajando nuestro técnico, ¿eh? Si a la radio le da hipo, por favor, le da... No, se parece una gallina, ¿verdad? ¿Sí, no? Ese sonido que hice parece más una gallina, ¿sí, no? Bueno, eso... ¿Me entienden, verdad? Si a la radio le da hipo, avisan, por favor. O si empieza a enredarse las canciones, así como que meten todas las canciones en una lavadora, me avisan también. O si empieza, yo, ¿qué era? Y si tú, me avisan también, por favor. Gracias, muy amables. Radio con hipo, o con saltitos, como quieran ustedes, ¿eh? 11 de la mañana con 24 minutos. Se ríe, ¿no? Le quiero recordar que nos acompaña a esta hora... 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

Ya. ¿Ah? ¿No le doy otra vez? No, no. Ahí tengo varias personas ahí que están ahí atentas, atentos, atentas y atentos. Así cualquier cosita me avisan, ¿eh? Gracias, amiga, a todas las que están conectadas ahí para apoyarnos también con respecto a que empieza así la radio. ¿Eh? ¿Cómo se parece una gallina, me dicen?

Ya, le quería contar una información que tiene que ver con nuestra querida región de Los Ríos, ¿eh? Porque siempre más vale prevenir que curar, dicen. ¿Sí o no? Yo creo que sí. ¿Eso están de acuerdo conmigo? Sirenas, evacuaciones y rescates. Así va a ser el masivo simulacro de terremoto en Valdivia. ¿Cuándo? Le cuento. La Municipalidad de Valdivia va a realizar este viernes, 29 de mayo, un simulacro de terremoto de gran intensidad y en distintos puntos de la zona urbana de Valdivia, ¿ya? Y este ejercicio va a contar con la participación de cerca de 20 instituciones públicas y privadas también, y además de 26 establecimientos educacionales, ¿ya? Muy importante, por lo menos, ¿sí o no? Sí. Bueno, ahora bien, la actividad está organizada a través de la Dirección de Gestión del Riesgo de Desastres del Municipio y que se enmarca en la conmemoración del terremoto de 1960 y contempla un escenario de sismo de magnitud 8.8. ¿Ya? Eso es lo que se va a simular. Y se toma como referencia el terremoto del 27F, el 2010, ¿verdad? Y este ejercicio se va a desarrollar entre las 11 de la mañana y las 12.30 horas del día viernes y va a incluir también a dos establecimientos educacionales de la ciudad costera de, o la comuna costera de Niebla. Bueno, desde el municipio de Valdivia aclararon que el simulacro no considera una evacuación masiva de toda la comunidad, sino de acciones específicas en recintos de las instituciones participantes orientadas al entrenamiento y fortalecimiento de respuesta ante emergencia. Está una reunión de coordinación con organismos regionales de Senapred, ¿verdad? Es que la alcaldesa de Valdivia, Carla Atman, llamó a la comunidad a mantenerse informada durante la jornada, ¿eh? El ejercicio va a incluir procesos de reacción, de evacuación en las instituciones participantes, entre ellas 24 establecimientos educacionales de Valdivia y 2 de Niebla, en coordinación con el Servicio Local de Educación de Valdivia, así con el SLEP. También se va a evacuar el edificio consistorial, considerando tanto a funcionarios como usuarios. Y entre las entidades que van a participar en este simulacro se encuentran Cuerpo Bombero Valdivia, Carabineros, SAMU, Ejército, Armada, SENAPRED, Asociación Chilena de Seguridad, Universidad Austral de Chile, Club de Radio Aficionado de Valdivia y diversas empresas privadas como Cervecería Cusma, Antesur, Carnes Nubles, Delisur, Saesa, Agua Décima y otras más. Ahora, la activación comenzará con el toque simultáneo de las sirenas de los 10 cuarteles de bomberos del sector urbano de Valdivia por un minuto. Posteriormente, cada institución ejecutará su protocolo interno de evacuación y evaluación de seguridad estructural. Entonces, a eso de las 11 de la mañana del día viernes comienza este simulacro en Valdivia con el toque de sirena, que va a durar un minuto, los 10 cuarteles de bomberos de la capital regional. Por eso decía, más vale prevenir que curar. Entonces hay que estar preparados ante una emergencia. Además que ha estado temblando. El otro día 6,9. Ayer 5,1. Nuevamente un temblor en el norte. Después tembló aquí en Lebu. ¿Ah? Ayer en la noche. Como 20 para las 11 de la noche más o menos. Que fue de magnitud 3,8. Bueno, vivo en un país, ¿ah?, de temblores. Que se mueve, obvio. Sí.

A ver, nos pidieron un temita. Se fueron al cielo, que está nuevamente el rancherito Leo Daniel.

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3: El terremoto más grande de la historia se produjo en Valdivia y Los Lagos fue la comuna que en 1960 acaparó la atención no solo del país, sino que de todo el mundo. El día 22 de mayo, la zona sur de nuestro país sufrió un desastre natural de grandes proporciones. Si bien hubo una serie de fuertes temblores desde el 21 de mayo, pasadas las 15 horas del día 22, un fuerte ruido subterráneo precedió al movimiento telúrico que alcanzó los 9,5 grados, magnitud e intensidad que nunca más se ha sentido en el mundo. Se estima que los fallecidos superaron las 2.000 personas y Valdivia se hundió 4 metros, seguido de un gran maremoto con olas sobre los 10 metros. En la comuna de Los Lagos, el impacto de la destrucción no solo se sintió ese día domingo del movimiento telúrico, sino que se extendió hacia finales de julio, o sea, 2 meses después. La fuerza del movimiento movió los cerros, aguas debajo del lago Riñigüe, provocando los tacos que cortaron el flujo de agua, y el lago comenzó a crecer y a hacer la presión que la gente pensaba en algún momento se liberaría, arrasando los poblados de Los Lagos y Valdivia. Fueron 3 intentos de superar esa emergencia. El ejército dinamitó los tacos sin el resultado esperado. Luego ingresaron maquinarias para realizar los movimientos de tierra, sin embargo, quedó el famoso taco 3. Finalmente, con voluntarios, dependientes de la empresa Endesa que trabajaba en el lugar, solo a pulso, con palas, lograron abrir canales que al fin permitieron comenzar a evacuar el agua río abajo, por el San Pedro y Valdivia, sin los grandes daños que se temían. Así nació la hazaña del Riñiguazo, la epopeya en que cientos de trabajadores y personal del ejército lograron evacuar, solo con sus manos, trabajando día y noche, los miles de metros cúbicos que amenazaron a miles de personas y toda la infraestructura que quedó en pie luego del cataclismo más grande de la historia de la humanidad.
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Bien, las 11 de la mañana con 46 minutos, en un ratito más vamos a estar con alguna representante de la Oficina de la Mujer de la Municipalidad de Los Lagos, acá en los estudios de la radio, más o menos 12:30, conversando acerca de una invitación que les van a rezar a cada uno de ustedes, ¿eh? Que usted no se puede perder esta actividad del día de mañana. Le quiero contar algo, ¿eh? Se ha dado cuenta que durante el último día, el otro día conversaba con Marlicea, encargada de patrimonio acá de la lucha municipal de Los Lagos, ¿te acuerdas, no? Y hemos estado dando a conocer, hemos hablado de las actividades que se van a realizar con respecto al Día del Patrimonio, y no solamente, porque este es el mes del patrimonio, pero este sábado y domingo se van a concentrar las actividades no solamente en la comuna de Los Lagos, sino que a nivel regional. Bueno, yo les voy a contar algo, pero que no tiene que ver con nuestra región, pero que tiene que ver con el Día del Patrimonio. Porque una polémica, escuchen bien por favor, ¿eh? Una polémica suspensión de jornada del Día del Patrimonio en el Estadio Nacional, el Estadio de todos los chilenos, por un partido de fútbol. ¿Sí? Este sábado 30, suspendido. Domingo 31, abierto. Con estas palabras, la Corporación Estadio Nacional Memoria Nacional, ¿escucharon bien? ¿Sí? La Corporación Estadio Nacional Memoria Nacional informó a través de su cuenta de Instagram que la celebración del tradicional Día del Patrimonio Cultural en los sitios de memoria del Estadio Nacional solo podrá, y ustedes saben que hay muchos sitios, hay uno muy importante, ustedes lo saben. Bueno, solo se va a poder realizar durante una jornada este año 2026, ya que la otra coincide con un encuentro de fútbol entre Universidad de Chile y Deportes Concepción, que se va a disputar en el recinto ubicado en la comuna de Ñuñoa. Yo me pregunto, ¿por qué no hubieron cambiado a otro estadio? ¿Ah? Al de la Unión Española, por último, que le queda tan cerquita. ¿Ah? Está dentro de la región metropolitana, en Santiago, eso me refiero. Bueno, solo podríamos recibir al público el domingo 31 de mayo, entre las 10 de la mañana y las 5 de la tarde, a pesar de haber informado y coordinado con la administración del estadio y todas las autoridades competentes. Acá hay una parte que son, la administración del estadio, que ellos son la Corporación Estadio Nacional Memoria Nacional. Bueno, ellos dicen que no podemos abrir los sitios de memoria en ambas jornadas, una fecha tan esperada por cientos de personas y familias, y nos preocupa y entristece profundamente, según afirmó la entidad, al tiempo que recordó que cada sábado se realizan recorridos y que de lunes a viernes se ofrecen visitas guiadas a colegios e instituciones. Según se ha conocido, el Estadio Memoria instó al Ministerio del Deporte y a la Asociación Nacional de Fútbol Profesional a cambiar el partido de la U con Deporte Concepción para el día viernes 29 de mayo o el lunes 1 de junio, pero la solicitud fue rechazada por las complicaciones que va a acarrear la aprobación del encuentro. Madre mía. De la corporación aseguraron que la situación es inédita y apuntaron a una descoordinación gubernamental, por supuesto que sí. Además, criticaron que las autoridades les señalaran que no podían hacer nada y solo le recomendarán concentrar el domingo las actividades por el Día del Patrimonio. ¿De verdad que es una... una muy mala decisión? La molestia por la situación ha sido manifestada por varias personas en la cuenta Estado en Memoria. Por ejemplo, que nefasta decisión tomada por el Ministerio del Deporte y la NFP. Con el patrimonio y la memoria no se juega. Qué vergüenza más grande, siendo hincha de la U, espero que se suspenda el partido. Y qué grave que sucedan estas cosas, son algunas de ellas. Y también hay quienes están de acuerdo con la decisión y destacan que todos los sábados se puede visitar el recinto. Sí, pero estamos en el mes del patrimonio y el fin de semana especial por el Día del Patrimonio. Mire lo que dice acá en la nota. En tanto, la página web del Día del Patrimonio Cultural aún mantiene como días abiertos 30 y 31 de mayo. Y dice, a través del testimonio de ex prisioneras y prisioneros del mayor campo de concentración de la dictadura de 1973, el público de todas las edades podrá conocer la historia ocurrida en el Estadio Nacional a través de un recorrido por los sitios de memoria, según señala la descripción de la actividad. Los sitios de memoria que incluyen Camarín de Mujeres, Túnel Bajo Andes, Escotilla 8 y Graderías de la Dignidad, junto con los memoriales que incluyen obras de Alejandro Mono González, Guillermo Núñez y Mon Laferte, entre otros. De verdad, horrible. Mala decisión. El partido se podría adelantar el día viernes, o haberse jugado el día lunes, o haberse cambiado de recinto. Venga, ¿hay otro estadio en Santiago para jugar? ¿Ah? No, pues si al final, si la U hubiese jugado en el estadio de Santa Laura, o que la Unión le dijo, no, nosotros no le prestamos el estadio a usted. Pero si no es prestarlo, que lo arriendan. Claro, no, que usted quiere prestar, no, se arrienda. La verdad que es raro todo esto y desagradable. Claro que el Día del Patrimonio, según uno ve, ay, no,

colgando en tu mano solamente un minuto de semana del mediodía, uno para las 12. Sí, uno para las 12. ¿Estoy bien? Estoy bien. 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

Bien, mediodía en Chile, sí, ¿ah? Mediodía en Chile. Ya vamos a estar con toda la información en Zona Informativa de Radio Femeluz. Recuerde que a las 12:30 vamos a estar conversando con representantes de la Oficina de la Mujer de la Ilustre Municipalidad de Lago, que viene a realizar una importante invitación. ¿Ya? ¿Qué es esto? A ver, ¿cómo es? A ver esto. A ver. A ver. A ver, con respecto a lo que me están consultando a través de WhatsApp, una auditora, le voy a pedir, mi querida amiga, que me espere hasta las noticias. ¿Te parece? En Zona Informativa. En Zona Informativa vamos a tener mayores detalles y todo lo que ustedes quieren saber, ¿ya? No, yo no me puedo adelantar. No. ¿Ya? No. Nosotros conversamos con el teniente Patricio Leblanc Cruz, un poquito antes de las 12, de las 11 de la mañana, como 10 para las 11, y ahí él aclaró varios puntos de algunas cosas que han sucedido durante las últimas 24 horas acá en la comuna. ¿Ya? ¿Ya? Ok. Ya pues, pongamos la música y a la vuelta les tengo el horóscopo.

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Bien, vamos a revisar el horóscopo para el día de hoy y el antihoróscopo. ¿Ah? Ay, ya. Vamos a revisar el horóscopo, acompáñame. A ver, vamos con Aries. Atención, Aries, el amor. A veces la respuesta correcta se encuentra en el corazón. En salud, las tensiones están afectando demasiado a su organismo. Tenga más cuidado. En dinero, las cosas van a mejorar siempre y cuando se esfuerce a lograr sus objetivos con los marengo número uno para Aries. Tauro, el amor. Ya es momento de hablar, es momento de actuar y mostrar un cambio de actitud. En salud, no olvide cuidarse ya que el estrés puede dañar mucho su organismo. En dinero, la perseverancia y el trabajo duro pueden ser milagrosos. No lo olvide. Color morado número 5 para Tauro. Continuamos con... ¿Cómo? No entiendo. ¿Qué reiterar eso? Ya. Tauro, el amor. Ya es momento de hablar. Es momento de actuar y mostrar un cambio de actitud. En salud, no olvide cuidarse ya que el estrés puede dañar mucho su organismo. En dinero, la perseverancia y el trabajo duro pueden ser milagrosos. No lo olvide. Color morado número 5 para Tauro. Géminis, el amor. La comprensión es una base para una buena comunicación entre las personas. En salud, no se exponga más a más preocupaciones de las que puede soportar. En dinero, no se debe rendir a pesar que todo parezca ponerse de cabeza. Si usted persevera, va a lograr sus objetivos. Color verde número 8 para Géminis. Cáncer, el amor. Lo más importante es la honestidad de la relación de pareja. En salud, es de suma importancia que se tome el tiempo necesario para descansar. En dinero, en estos momentos las inversiones deberán ser postergadas de modo de enfocarse primero en sus compromisos. Color rojo número 19 para Cáncer. Continúo con Leo. Leo en el amor. En lugar de vivir un mundo de fantasía, ponga los pies sobre la tierra y hable con esa persona para saber qué pasará entre ustedes. En salud, cuídese más para evitar enfermedades. En dinero, no tiene que desviarse tanto o sus objetivos van a demorar en ser alcanzados. Color café número 10 para Leo. Virgo, el amor. No ponga tantos obstáculos para que esa persona pueda tocar su corazón.

0: No olvide que deberá ser paciente y no desesperar. En salud, de usted depende que el estrés y el ánimo, perdón, y el desánimo ganen la batalla. No, no deje. En dinero, cuidado con dejarse tentar por los créditos informales. Con lo granate número 13 para Escorpión. Sagitario, en el amor, trate de rodearse de buenas personas a que tengan bondad y buenas intenciones. En salud, aléjese de los vicios o tarde o temprano va a sufrir graves consecuencias. En dinero, tenga cuidado con los negocios, no deje cosas en manos de la suerte. Corazón número 26 para Sagitario. Capricornio, el amor, debe entregar más amor a los suyos, a su círculo cercano, y no guardárselos pensando que así va a evitar el sufrimiento. En salud, debe controlar más su presión arterial. Oh. Y para esto debe mejorar su alimentación. En dinero, tiene que ser más responsable con su presupuesto. Color celeste número 9 para Capricornio. Acuario, el amor, lo mejor que puede hacer es hablar con toda la sinceridad del mundo para así ver si esa persona le corresponde en definitiva o no. En salud, cuídese para evitar problemas de salud. En dinero, siempre mire las cosas con una expectativa futura. Color lila número 6 para Acuario. Y Piscis, el amor. El amor honesto ayuda a que las cosas se vayan dando. No pierda la esperanza de que ese amor será correspondido. En salud, los problemas de salud también se pueden dar por sobreexigirse tanto. En dinero, deberá disminuir sus costos. Color rosado número 11 para Piscis. A ver, damas y caballeros. Ahí estuvo el horóscopo para el día de hoy. No sé si le gustó, ¿ah? ¿Eh? Yo sé a usted, ¿te gustó? Más o menos. Más o menos. ¿Qué cosa? ¿Volumen?
1: Soy yo.
0: Denle volumen.
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0: ¿Qué estoy? Esto no tenemos cumbia, papito. Oiga, hijo, hijito mío.
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0: Ahí está, no tenemos cumbias. ¿Qué dice acá, mi amigo? Dice que acá dice, Pato, a las 5 de la tarde debería llegar el agua. ¿Ah? Los viejos de Windy, a la agua a las 5 de la tarde. Sí, porque Meteor Red hablaba de las 2 de la tarde, Richie. Richie.
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0: Yo le creo más a los de Windy hoy día, ¿eh? Le creo más a los de Windy. Vamos a ver. A las 2 o a las 5 llega la lluvia a la región de Ríos.

A ver, quiero ir a algunos saluditos, siendo las 12 con 20, 12 con 20. Juanita, ¿cómo estás? Ay, Juanita, dice mi amiguito Bracito. ¿Cómo está, mi querida Juanita? ¿Cómo está la salud? ¿Cómo está mi tocayo? ¿Ah? Su tocayo es la pareja de la Juanita. ¿Cómo está mi tocayo? Tiempo que no me cuentas, ¿ah? ¿Eh? Sí, pues. Estamos románticos hoy día, ¿eh?

0: ¡Ay, tan romántico, tal Ulme!
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0: ¡Ay, Dios mío! ¿Qué dice la Juanita? Mejor, gracias a Dios, estuve muy resfriada en cama. Tu tocayo muy bien, gracias a Dios. Qué bueno, me alegro, amiga. Recupérate, ¿eh? Recupérate, amiga. Recupérate, Juanita. ¿Qué dice acá? Me digo, listo. Llegó el camión hoy, estoy vuelta loca porque llegó a... ¡Oh!

0: que haré.
1: No, hoy día mi compadre me dice, pero romántico, dice. A ver.
0: No hay hombre perfecto, no hay.
1: No hay hombre perfecto.
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1: Mire.
0: Perfecta es la lluvia que cae. Y no lo que tú has de elegir.
1: A ver, Marco, entonces la lleva. Hola, Patito, mi gran amigo, ¿cómo estás, mi querido? ¿Cómo estás, Claudito, querido? Día que no te saludaba.
0: Te haría feliz.
1: Un abrazo, querido amigo. Espero que estés muy bien.
0: Tu corazón.
1: Mi corazón. Oh.
0: Tu hombre perfecto será.
1: El hombre perfecto será, ¿eh? ¿O será? Ah.

0: Asiento, por favor, ¿eh? Asiento, asiento, tomen asiento nomás. ¿Qué dice acá? Ricardo Cochante, Bella sin alma. Pero eso es mañana, los recuerdos, ¿qué pasó?
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0: ¿Los recuerdos son mañana, amigo mío? ¿Qué pasó?

0: Ando perdido, dice. Papito, ¿qué pasó? Toda la información que me está solicitando usted en Zona Informativa. Zona Informativa, amigo mío.
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0: Ya, vamos a ir con la música. Aquí va a quedar la escuela con esta canción, les digo al tiro. ¿Usted ha tenido alguna vez una intrusa en su vida, no? ¿O un intruso? Pregunto yo, hermano.

0: descarada.
1: Ay, descarada. ¿Usted tenía alguna enchuza en su vida alguna vez, no? No, usted es dama. ¿No? ¿No? ¿Y tú algún intruso en tu vida? No sé, quizás, no me enteré. Claro. Bueno, esta canción de la intrusa, ya. Ay, madre mía. ¿Qué hice por acá? Voy a tratar, Juanita, porque es súper largo. Voy a tratar. ¿Qué dice acá una amiga? Que no es justo tener vacaciones. No, nada que ver. Toda la pega que está haciendo de una. Eso es injusto. Eso. Lo último. Ahora entendió, para que me entiendas.

0: nos vamos a ir, sí, nos vamos a retirar porque tenemos a importantes invitados acá al estudio de la radio. Mira, oye, un invitado acá, ¿se acuerda lo que es esta música? No, que sea muy jovencito, ¿eh? Entonces aquí tocamos de todo, ¿cachado, no? No sé si has escuchado a través del audífono, voy a colocarlo bien fuerte, mira, escucha.
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0: Ah, no, sí, no. Sí, no. Sí, nos trae recuerdo. Este es el old school.

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1: Así que estamos con Muni te cuenta, como es habitual, ¿verdad? Esta programación matinal de FM Luz, pasando las 2:30 y tenemos dos grandes invitados acá en los estudios que vienen a realizar una tremenda invitación y que está ligado a este mes tan importante, que yo también hablaba del patrimonio, pero también hablamos del Día de la Madre. Primero le voy a dar la bienvenida a él para que él presente a su colega, a su compañera que le acompaña el día de hoy, porque ella tiene un puesto muy importante acá en Los Lagos, mi estimado Miguel Becerra. ¿Cómo estás? Bienvenido a la radio FM Luz.
2: Muy buenos días, Patricio. Muchas gracias por la instancia nuevamente de tenernos acá, de brindarnos este espacio tan importante en la radio para poder dar a conocer informaciones de lo que estamos haciendo actualmente en la comuna.
1: Bueno, la campaña Sabina Garcés, ¿verdad? Quien es encargada de la oficina, a ver, de la mujer y familia, ¿o me equivoco?
3: Encargada de la oficina de la mujer y familia.
1: Bien, la asunté, no, estoy bien. Sabina, bienvenida a la radio.
3: Gracias.
1: Bueno, vamos a conversar un tema muy importante, porque como bien lo decía al principio, este es un mes muy importante para la mamá, para la madre. Y el mes de mayo no ha finalizado todavía, y hay algo muy importante que las mamitas deben saber, o la familia en general de Los Lagos, en cuanto a una invitación que usted viene a realizar.
3: Sí. Lo que queremos hacer, lo que vamos a hacer va a ser una despedir el mes de la mamá. Queremos darle un cierre bonito y estamos gestionando desde la Municipalidad de Los Lagos una actividad que se va a realizar en la Feria Costumbrista Amigos del Tren de Antilue. Esta actividad se va a realizar el día jueves a las 3:30 de la tarde. Van a haber muchas sorpresas, vamos a contar con un cantante sorpresa también, van a haber muchas cosas ricas para poder compartir, así que está toda la comunidad de Los Lagos invitada, especialmente las mujeres mamás y las mujeres de Antilue.
1: Yo sé qué artista va a ser.
3: ¿Sí?
1: Sí, el Charro Miguel Becerra. No. Oye, es que buena la idea que se puede descentralizar la actividad. Esta hora el otro lo conversábamos, sí. Miguel, conversábamos que de una u otra forma se pueda cubrir el espacio de la comuna, que es muy amplio.
3: Sí.
1: Es muy amplio. Usted ha conversado inclusive con Carrera de Los Lagos, con el mayor. Me decía, imagínate, tenemos en Retena ya en Reñihue, tenemos Antilue, tenemos el de acá, tenemos Mafil, tenemos San José, tenemos que estar en Mehuín, en todas partes, y así todos no podemos cubrir todo el territorio.
3: Sí.
1: Pero se están haciendo esfuerzos, ¿verdad?
3: Sí, hay hartos alrededores acá que se pueden visibilizar más y espacios que se pueden utilizar también.
1: Sí, sí.
3: Sobre todo esto para compartir en comunidad.
1: Mire, no es por nada, pero el día... ¿Qué día fue? ¿El domingo? ¿El sábado? El domingo parece que fue. Sí, no recuerdo bien. Pero me tocó ir a Antilue. Mucha gente viene a visitar Antilue por la feria. De verdad que qué rico.
2: Sí, efectivamente ha sido bonito y grato ver cómo Antilue, siendo la puerta de ingreso a nuestra comuna, ha tenido un desarrollo importante. Y es por eso también que nuestro alcalde, don Víctor Fritz, ha puesto un especial énfasis en que se visibilice el trabajo en los territorios. El descentralizar un poco las acciones que habitualmente se llevaban a cabo solamente dentro de la comuna, del radio urbano, y ha ido acercando todos estos programas, estas actividades a las localidades de tal manera de poder integrar mucho más a los vecinos y las vecinas de estos sectores, poder acercar el municipio, brindar cercanía justamente con el municipio, que no se vea que que es un organismo que está aparte de, claro, de los territorios. Así que ha sido un énfasis muy importante que nos ha pedido nuestro alcalde en que desarrollemos un trabajo territorial. Es por eso que desde distintas oficinas de la Dirección de Desarrollo Comunitario hemos estado realizando un arduo trabajo de tal manera de que los vecinos vean que se está trabajando día a día en acercar estos servicios, en estas prestaciones del Estado, del municipio, hacia ellos.
1: Ahora la pregunta del millón que imagino que se hace la mamita, la auditora o la familia que está en sintonía de radio. ¿Puedo ir yo o no? Claro. ¿Claro?
3: Sí, están todas invitadas, todas las mujeres de Los Lagos y de los alrededores, del sector rural también. Están todas las mujeres invitadas a participar en esta actividad que se está gestionando con mucho cariño.
1: Además que es el lugar tiene todas las condiciones dadas para poder,
3: claro,
1: realizar un show como este. Primero que es cerrado y está echado. Tiene una muy buen escenario, me encanta. Tiene el sistema de baños también. Otro, la oferta gastronómica, que es muy variada, muy sí. variada, ¿verdad?
3: Y lo otro es que también la locomoción igual para allá sí. también es bien bien rápida, así que igual a cada rato, claro, son 15 minutos.
1: Sí.
3: Y hablando de eso, de lo que tiene una, de la feria gastronómica, nosotras mismas vamos a estar preparando las cosas para atender, sí, para atender a todas las personas que quieran llegar allá.
1: Usted la ataca
3: las mamitas, las vamos a regalonear.
1: ¿Sí? Sí. La ataca el asado jabalí. Cordero.
2: Sí, lo que dice Samira es súper importante. Es una invitación que está abierta a la comunidad. ¿Ya? Sí. Si bien es una actividad que se está llevando a Antilue para que se desarrolle ya, no es una un evento que vaya a ser exclusivamente para nuestra gente de Antilue, sino que es para las mamitas de nuestra comuna. Ya. Es decir, es totalmente abierto a quien quiera pasar por ahí, que se vaya ya sea de paso, quiera ir desde acá de la comuna, que quiera ir desde alguna otra localidad. Lo puede hacer con plena libertad. Como equipo vamos a estar ahí atendiéndolos en todo lo posible. La idea es brindar un espacio cercano, que sea un momento de recreación, que lo pasen bien. Como decía Samira, vienen varias sorpresas ahí preparadas que se han estado trabajando desde el cariño, desde el amor de los equipos para nuestros vecinos y vecinas.
1: Yo creo que, mira, hace mucho tiempo los amigos del tren hacen un gran esfuerzo por tener su feria y también brindar un buen espectáculo, ¿ya? Aquí le han abierto también las puertas a los niños. Yo he visto a los niños, sobre todo con el tema de la cueca, agrupaciones folclóricas que han estado realizando sus presentaciones y también, digamos, de una u otra forma, también se la juegan por traer artistas de otros lugares también. Porque, ¿por qué no? Porque nosotros también podemos conocerlos. ¿Sí o no? Así como los nuestros van a otros lugares y le abren las puertas, ustedes traen algo nuevo también para acá. Ahora bien, yo creo que imagino que ustedes tienen un tremendo desafío para este año.
3: Sí.
1: ¿Verdad? Los dos como oficina.
3: Sí. Desde nuestra oficina, sí. Bueno, desde mi lado, desde la oficina de la mujer, uh-huh. Lo principal es llegar a muchas mujeres, a todas, inclusive al sector rural. Es un trabajo que se está viendo la forma de poder, como mencioné, llegar a todos los lugares, a sectores rurales, viendo cómo tratar de conocer más las realidades de distintas mujeres.
1: Exacto.
3: E integrarlas también, integrarlas a todos los talleres que se vayan realizando o a todos los operativos de salud o también a las emprendedoras. La idea es ser un puente con el municipio. Así que, ¿no? Y está toda la voluntad, todas las ganas, todo el cariño de nuestro alcalde para que eso se pueda concretar.
1: Y bueno, lo que haces, dices tú, el otro día lo conversé con Miguel, lo conversamos, ¿te acuerdas cuando te dije yo que las necesidades quizás de un grupo para el lado antiguo son distintas a las que tienen para el lado de Reñihue?
3: Sí.
1: Son distintas, porque imagínate, acá tenemos la suerte, o nuestras vecinas tienen la suerte en Antilue, tener quizás la locomoción todo el día, cada 15 minutos, cada media hora. A Reñihue no tenemos esa posibilidad. Yo sé que se hacen grandes esfuerzos, yo sé que también las empresas tienen, saben el costo que hay en todo este asunto. Otro día conversamos también que en Pellinada, para ir a Pellinada no hay bus ahora.
2: Claro.
1: ¿Ya? Entonces, por eso digo, las necesidades son distintas y para eso ustedes como equipo llegan a la gente, se acercan claro. a la gente y las escuchan, ¿verdad? Y pueden quizás transmitir esto mismo a, no sé, al alcalde o, digamos, a otros departamentos que quizás trabajan también con Dideco.
3: Sí.
2: Efectivamente, de hecho, bueno, nuestro alcalde ha visibilizado eso, el equipo municipal lo ha visto y es por eso de que se ha ido trabajando en tener una oferta programática que cumpla con las necesidades de lo que requiere la comunidad. Vemos dentro de la Dirección de Desarrollo Comunitario varios programas que tenemos distintas misiones. Tenemos distintos objetivos, pero el encargo es el mismo de parte de nuestro alcalde. Que nos acerquemos al territorio, que tratemos de llegar a la mayor cantidad posible de vecinos, entendiendo, como tú bien dices, la realidad de las distintas localidades. Efectivamente, hablando desde lo personal, nosotros estamos trabajando como centro comunitario en Antilue. Tenemos esa tremenda facilidad que la locomoción, el camino, la carretera,
1: sí, claro.
2: Es un lujo. Entonces estamos a 10, 15 minutos de una manera muy expedita de poder movilizar tanto vecinos de Antilue hacia los lagos o desde los lagos hacia Antil, güey, y poder tener una comunicación, una vía muy expedita de trabajo y de comunicación. Entonces, pero no es la misma realidad que se vive en otras localidades de nuestra comuna, pero sin embargo, los equipos trabajan en un despliegue pero tremendo. Así que eso es gracias a este trabajo mancomunado que realizamos entre todas las oficinas, como lo mencionaba, por encargo del alcalde, con ese especial énfasis en desplegarnos en la mayor cantidad posible dentro del territorio.
1: Imagínate, mira, tú estás en Antilwe ahora, porque uno habla de Antilwe. Claro, uno dice Antilwe de la parte urbana, pero Antilwe también tiene sector urbano, el sector rural, ¿no?
2: Claro. Así es, justamente Antilwe tiene sus sublocalidades también, sectores que también están muy apartados. Entonces, a través de este despliegue también se llega a los lugares más recónditos de la comuna, de nuestra localidad, y créeme, ha sido un trabajo bastante arduo que nos ha tocado a hacer en ese sentido, pero afortunadamente los equipos, el compromiso que tienen todos los equipos de IDECO del municipio es muy grande, se está trabajando, se pone todo el empeño posible de tal manera de que cumplir con los objetivos que nos proponen, que es acercarnos de la mejor manera a la comunidad y a los vecinos.
1: Qué bueno. Ahora, Samira, como Oficina de la Mujer y la Familia, dime, ¿cómo ha sido este año 2026? ¿Cómo has visto tú? La gente se ha acercado a consultar, a preguntar. Una cosa que también le hemos conversado acá, siempre lo conversó con sus colegas, que la gente no se quede con la duda. Ah, ¿para qué voy a preguntar? No, consulte. Si ninguna pregunta es tonta, pero consultar, consultar, y le van a dar respuesta.
3: Sí, sí se han acercado. Igual, bueno, el tiempo que llevo yo es tres meses en la oficina. Y la verdad es que sí, ha sido un trabajo bien, un desafío poder llegar a otras localidades, conocer mujeres, generar ese vínculo o esa confianza para que ellas se acerquen o generar espacios en donde también ellas puedan comunicarse conmigo, como lo es, por ejemplo, un WhatsApp informativo que hay. Un WhatsApp informativo que hay en donde ahí se va difundiendo todo lo que se va realizando en la oficina. En el fondo, yo lo que quiero es poder gestionar apoyo en salud, como instancias de apoyo en fonoaudiología, que se hicieron dos operativos hace muy poco, también un operativo oftalmológico, que en realidad es como visibilizar también y saber que estamos alineados con la UAPO del Departamento de Salud. Entonces, ir generando esos espacios con matronas, con psicólogos, con distintos profesionales y distintas áreas, poder ir educando y sensibilizando a la comunidad y unir también a las mujeres, que es súper importante eso. Así que, bueno, yo la invitación es que se acerquen todas. Tengo todas las ganas y toda la disposición de poder ser un nexo como oficina con la municipalidad y poder ayudarlas en lo que más pueda.
1: Sí, yo creo que también hemos dado un paso firme como sociedad para dejar un poquito de lado el machismo, ¿eh? Ya no es como años anteriores, de verdad. Y también yo creo que el núcleo de la sociedad es la familia.
3: Claro.
1: ¿Ya? E insisto en lo mismo, creo que el apoyo entre los integrantes de ella nos va a sacar barriga en lo que sea, porque muchas veces nos complicamos el tema económico, que no hay trabajo, que esto, pero siempre se puede. Cuesta, a algunos más les cuesta más que a otros, pero se puede, ¿verdad? Sí. Y con el apoyo de profesionales como ustedes, creo que se hace más fácil. El mismo día de ayer, cuando se hizo la inauguración de este centro maravilloso que va a tener Antilwe, también lo explicamos acá, que la gente decía, oye, pero eso es solamente para las personas que están cuidando. No. Para los cuidadores, decíamos. Claro. Ese es el nexo, ¿te fijas o no?
2: Exactamente.
1: Y eso lo existe en todas partes.
2: Creo que lo conversamos también en nuestra oportunidad anterior, en que efectivamente ha sido un trabajo muy arduo que hemos tenido como equipo del Centro Comunitario Cuidado, donde una de las principales barreras que nos hemos encontrado es el tener que visibilizar ante los mismos cuidadores y cuidadoras. Exacto. Que ellos cumplen un rol de cuidadores. Lo hemos conversado con vecinos y vecinas, le preguntamos, y a veces no tienen la conciencia de que están ejerciendo este rol tan importante de cuidar a otra persona. Entonces, empezamos muchas veces desde menos cero, donde tenemos que partir visibilizando y haciendo y concientizando que una persona está cumpliendo ese rol.
1: Exacto.
2: Efectivamente, también, como tú mencionas, en el día de ayer tuvimos la fortuna de poder hacer nuestro hito de lanzamiento, nuestra ceremonia, donde dimos el puntapié inicial ya al trabajo de ejecución de nuestro programa. si bien en la instancia anterior en la que nos reunimos y tuvimos la oportunidad acá de contarle a los auditores respecto al trabajo que estábamos realizando, el día de ayer lo que sucedió fue el inicio de la parte más de intervención. Sí. ¿Ya? Donde empezamos a trabajar desde ahora en adelante con la cobertura que ya tenemos completa, que fue también una misión muy intensa el llegar al número de vecinos que nos pide, o de participantes que nos pide nuestro programa. Afortunadamente al día de hoy eso se ha logrado. Estamos, sin embargo, seguimos invitando a la comunidad que se siga acercando, que se siga inscribiendo, de tal manera que tengan la prioridad para el próximo año de ser los primeros en ingresar al centro. Y como objetivo de equipo es poder mantener y perpetuar, ojalá, estas políticas públicas que se vienen a instalar no solamente en los radios urbanos, sino que en las localidades. Así que este hito también contó fíjate que fue bastante gratificante para nosotros como equipo, para el municipio, como IDECO, porque contamos con una alta convocatoria. Tuvimos afortunadamente un público que superó las 100 personas. Contamos con la presencia de autoridades a nivel nacional. Estuvo el subsecretario de Servicios Sociales, nos acompañaron diputados de la República, cores de nuestra región, nuestro señor alcalde estuvo presente también. Entonces fue una jornada que, más allá de la ceremonia, también sirvió como un espacio de diálogo con los vecinos. Las autoridades pudieron recoger ciertos alcances que los vecinos les pudieron indicar. Así que fue, más allá del protocolo, fue una instancia enriquecedora tanto para nuestras autoridades como también para nuestros vecinos.
1: Sí, maravilloso. Ayer cuando conversé con el subsecretario que lo estuvo en la radio, estaba muy contento por su visita, por lo que se ha logrado, un poquito descentralizar también todo esto, el que esté en Antilwe. Y lo otro que coronó también el tema que les decía los dos al principio, la foto del Diario Austral. ¿Sabes si no es fácil abrir la foto, sí, la portal del Diario Austral, así como común a nosotros? No es fácil.
2: Pues es súper gratificante. Sí. Yo me acabo de encontrar con la novedad gracias a lo que nos comenta acá. Pero sí, habiendo tanta noticia, tanto acontecer a nivel regional, llegar a una portada de un diario tan grande y tan reconocido como sí, nuestro Diario Austral nos llena de orgullo. No me cabe duda que mis colegas, una vez que pueda volver a conversar con ella dentro del día, lo vean y también van a estar muy orgullosas.
1: El único que faltó en la foto fue Miguel, pero importa.
2: Él estaba acá. ¿Qué hay detrás de las cámaras?
3: Tras bambalinas.
1: Él sacó la foto. No, sí puede ser. No, de verdad que es muy gratificante el trabajo que están haciendo ambos, porque ustedes van de la mano. Va de la mano todo esto, la familia.
3: Sí, principalmente igual porque vemos hartas mujeres. Claro, estamos con hartas mujeres.
1: Exacto.
3: Sí, el corazón de la familia. Exactamente,
2: principalmente es una labor que históricamente han ejercido mujeres, sí, entonces, y que también han sido muy invisibilizadas en esta labor.
1: Yo lo sé, la Seremi lo decía. La Seremi, la Claudia
2: Daniela Silva.
1: Y ella decía, el 99,9% de los cuidadores o cuidadoras en Chile son mujeres. Y eso lo sabemos.
2: Exactamente, y una labor que, si bien muchas veces no es reconocida, significa mucho, tiene muchos contras. Hay una postergación social de las mujeres en nuestra comuna, en general, una postergación económica, muchas veces profesional, de familia, donde no pueden desarrollarse de la manera esperada debido a que la responsabilidad de cuidar a otra persona es muy demandante.
1: Claro.
2: Entonces, ahora que estamos en este proceso de inicio de la intervención, es fundamental la vinculación de nuestro programa, por ejemplo, con la Oficina de la Mujer y la Familia, porque sin duda vamos trabajando de una manera bien afiatada, en conjunto, de tal manera de poder entregar las mejores herramientas para nuestras cuidadoras. Y cuidadores también, como bien lo dijiste, un porcentaje menor, pero también existe.
1: Antes de despedirlo, le voy a leer unos WhatsApp que tengo acá. Ese es mi pega. Tan, tan, tan, tan. Mira, voy a leer el primer WhatsApp. Dice, saludos a mi niño Miguel, lo quiero mucho, siempre en mí. La Juanita Ortega.
2: Muchas gracias a la tía Juanita.
1: Después dice acá Marley, dice, muy bien, hijita, te amo. Y felicidades a los dos. Yo leo. Y también Candy y Priscila Matías le envía puros corazoncitos a ambos. ¿Ya?
3: Gracias.
1: Así que ha sido un gusto tenerlo acá en los Estudios de la Radio. Como siempre, les dejo una invitación para que de aquí a un mes quizás nos vuelvan a visitar y cuente cómo ha ido avanzando el trabajo, ¿Cómo le fue con esta fiesta, verdad? Porque hace un encuentro con la mamá, verdad, con la familia. Y también este desafío que partió el día de ayer, obviamente la parte estructurada para que la gente se enterara, más macro, de lo que se hace en Antilwe, y ver cómo vamos. ¿Te parece, no?
2: Muchas gracias.
1: Siempre sí. La invitación.
2: Se agradece la oportunidad, la instancia que nos brinda acá en la radio. Como cierre, invitar a toda la comunidad de que si se quiere informar de lo que estamos realizando, cuenten con nosotros, acerquen a la delegación municipal de Antilwe, ahí estamos trabajando durante toda la semana, siempre van a encontrar a alguien ahí, se pueden informar de lo que estamos realizando, nos pueden seguir en nuestras redes sociales, que es un Instagram que manejamos, que es Centro Comunitario de Cuidados Antilwe, donde estamos bastante activos, estamos mostrando constantemente cuál es el trabajo que estamos realizando, así que invitados cordialmente a informarse de nuestra labor.
1: Y usted también, cualquier cosa que necesiten ambos en su digamos, respectiva oficina, vamos a tener el WhatsApp de la radio para que nos envíe la información y se la vamos a poder entregar a los vecinos.
3: ¿Dale? Yo también quiero invitar a todas las mujeres que quieran participar de las jornadas que realizamos de talleres, bueno, que ahora vienen en junio. Uh-huh. También estamos ubicados en Alderete, en sector, en la Casa Madre Campesina.
1: En la Plaza Soleta.
3: En la plaza, sí. Uh-huh. Así que están las puertas abiertas, mi horario es de 9 a 2 de la tarde. También hay un enlace que está como circulando de WhatsApp para que se puedan unir, ahí subimos todas las informaciones. Y también comentar algo importante, que ahora en junio se viene una feria de emprendedores bien grande, en donde vienen 4 instituciones a capacitar a las emprendedoras y que vayan uniendo sus cosas para que nosotros vayamos como haciendo la lista de las emprendedoras que van a poder asistir a esta feria. Que ojalá sean todas.
1: Ojalá.
3: Sí, ojalá.
1: Reitero, mañana jueves desde las...
3: Mañana es desde las 3:30 en Antilwe, en la feria gastronómica. Así que están todas invitadas.
1: Y aquí una,
3: todas las mamitas.
1: Una vecina me está preguntando algo, pero... Ya, esta es una señora, una mamá, dice, consulta. Hola, dice, consulta. Para ti, Samira. Ya. ¿Hay que llevar algo para compartir? Mira, te voy a decir el nombre de ella, permiso. La Olguita. Olguita dice, ¿aquí hay algo para compartir?
3: Si ella quiere, también, todo es bienvenido.
1: Un quequito,
3: sí, si quiere, todo es bienvenido.
1: Ven, ya escuchó Olguita, ya es lo que usted quiera.
3: Sí, la idea es compartir entre todas, y entre mujeres y con todas las personas que vayan a asistir.
1: Me parece. Samira, Miguel, ha sido un gusto tenerlo acá en el estudio de la radio. Como le decía, la invitación está de aquí un mes, podamos conversar nuevamente y veamos cómo va el avance del trabajo. ¿Le parece?
3: Sí, ese otro muchas
1: WhatsApp,
3: gracias.
1: Ese otro WhatsApp que iba, el que me dijo, que decía con una amiga, dice, hola, oye, ¿dónde anda usted? Ya pues, dígame, ¿qué quiere? Este una vez dice, dice, hola Patito, un saludo cariñoso a Samira, de parte de Erika Navarrete.
3: Gracias, igual, saludo a ella.
1: Ya, Erika, entregué el saludo. Que les vaya bien, chiquillos.
3: Gracias.
2: Muchas gracias, Patricio.
1: Gracias a usted. Y a los que nos vieron a través del WhatsApp, perdón, del Facebook y también de YouTube de nuestra emisora, muchísimas gracias por estar ahí. Quédense con nosotros que ya vi las noticias en Zona Informativa de Radio FMLU. Como siempre digo, voy y vuelvo.
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1: El terremoto más grande de la historia se produjo en Valdivia y Los Lagos fue la comuna que en 1960 acaparó la atención no solo del país, sino que de todo el mundo. El día 22 de mayo, la zona sur de nuestro país sufrió un desastre natural de grandes proporciones. Si bien hubo una serie de fuertes temblores desde el 21 de mayo, pasadas las 15 horas del día 22, un fuerte ruido subterráneo precedió al movimiento telúrico que alcanzó los 9,5 grados, magnitud e intensidad que nunca más se ha sentido en el mundo. Se estima que los fallecidos superaron las 2.000 personas y Valdivia se hundió 4 metros, seguido de un gran maremoto con olas sobre los 10 metros. En la comuna de Los Lagos, el impacto de la destrucción no solo se sintió ese día domingo del movimiento telúrico, sino que se extendió hacia finales de julio, o sea, 2 meses después. La fuerza del movimiento movió los cerros, aguas debajo del lago Riñigüe, provocando los tacos que cortaron el flujo de agua, y el lago comenzó a crecer y a hacer la presión que la gente pensaba en algún momento se liberaría, arrasando los poblados de Los Lagos y Valdivia. Fueron 3 intentos de superar esa emergencia. El ejército dinamitó los tacos sin el resultado esperado. Luego ingresaron maquinarias para realizar los movimientos de tierra, sin embargo, quedó el famoso taco 3. Finalmente, con voluntarios, dependientes de la empresa Endesa que trabajaba en el lugar, solo a pulso, con palas, lograron abrir canales que al fin permitieron comenzar a evacuar el agua río abajo, por el San Pedro y Valdivia, sin los grandes daños que se temían. Así nació la hazaña del Riñiguazo, la epopeya en que cientos de trabajadores y personal del ejército lograron evacuar, solo con sus manos, trabajando día y noche, los miles de metros cúbicos que amenazaron a miles de personas y toda la infraestructura que quedó en pie luego del cataclismo más grande de la historia de la humanidad.
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0: ¿Cómo están? Muy buenas tardes. Sean todas bienvenidas y bienvenidos a la revisión de las noticias en Zona Informativa de Radio FM Luz. Las informaciones que preparaba nuestro departamento de prensa para el día de hoy, miércoles 27 de mayo de este año 2026, siendo las 13 horas con 13 minutos. Como es habitual, le invito a que me acompañe a revisar el detalle de las informaciones para el día de hoy. Bien, Centro de las Mujeres de los Lagos busca consolidar atención basada en la confianza y confidencialidad para mujeres de la comuna. Hace pocas semanas retomó su funcionamiento. El Centro de las Mujeres de los Lagos, ubicado en la ex casa de la mujer campesina de Población Adrete, espacio que busca consolidarse como un lugar seguro para mujeres que requieran orientación, apoyo y acompañamiento ante situaciones de violencia de género. El equipo destacó que uno de los principales objetivos es generar confianza y confidencialidad total en las atenciones, evitando procesos de revictimización y entregando mayor seguridad a las usuarias que deciden acercarse al dispositivo. La encargada del Centro de las Mujeres, Josefa Maturana, explicó que el programa cuenta con un equipo interdisciplinario, compuesto en este caso por profesionales del área psicológica, social y jurídica, permitiendo abordar integralmente cada caso. Asimismo, destacó que gran parte de las profesionales son externas, en este caso, de la comuna.
1: Somos un equipo bien grande, somos 10 y el equipo está compuesto por una triada psicosociojurídica. La triada está compuesta por una abogada, una trabajadora social y una psicóloga, todas mujeres, las cuales tienen atención. La psicóloga se dedica mucho a lo que tenga que ver con la resignificación de las experiencias. La abogada, por supuesto, que también cuenta con patrocinio y representación en las causas judiciales, así que eso es clave, y en el área social también nos apoyamos con todo lo que tenga que ver las redes. Ese es el trabajo de la triada psicosociojurídica, y además contamos con un área de prevención.
0: Justamente el área de prevención y promoción también forma parte central del trabajo que desarrolla el centro, donde la encargada de promoción y prevención de violencia intrafamiliar, Paulina Pailaya, sea lo que actualmente se trabaja en estrategias territoriales junto a establecimientos educacionales, junta de vecinos y también con organizaciones sociales.
2: Estamos principalmente justamente para poder hacer un trabajo más territorial. Es decir, yo soy, creo, la única junto con otra profesional que me vine a vivir a la Comuna de los Lagos a propósito del carácter territorial que tiene mi cargo, porque involucra ir a trabajar con las escuelas, ir a trabajar con la junta de vecinos, con las uniones comunales, con instituciones, etcétera, para hablar cosas que de repente pueden ser tan básicas.

rurales como Antilwe, Falil, Corriñue y El Salto, fortaleciendo la educación comunitaria y promoviendo una sociedad más inclusiva, informada y libre de violencia de género. El centro funciona en calle Luis Herrera 104 y cuenta con atención de lunes a jueves entre las 8:30 y las 17:30 horas, mientras que los viernes atiende hasta las 14 horas. Además dispone de un número de WhatsApp para emergencias y orientación que es el +569 7208-1955, disponible incluso durante fines de semana, fortaleciendo así la red de apoyo para mujeres tanto en el sector urbano como rural de la comuna.

0: 13:17. Bueno, y autoridades y comunidad participaron en reunión de participación ciudadana por mejoramiento del camino T-345 Lo Águila-Maligüe. Con una participación importante de vecinos y dirigentes y autoridades locales, durante la tarde de este martes se desarrolló en la Escuela Particular Maligüe una reunión de participación ciudadana encabezada por el Ministerio de Obras Públicas, instancia donde se dieron a conocer los alcances del proyecto Terminación Mejoramiento del Camino T-345 Sector Lo Águila-Maligüe, iniciativa que busca concretar la pavimentación definitiva de esta ruta que conecta sectores de las comunas de Los Lagos y Máfil. La actividad fue organizada por la Dirección de Vialidad del MOB y permitió informar a la comunidad respecto a las etapas contempladas para el desarrollo de las obras, además de recoger inquietudes y observaciones de vecinos y usuarios habituales del camino. El Seremi de Obras Públicas de Los Ríos, Ulises Rivera García, explicó que el proyecto considera iniciar las faenas de pavimentación durante enero del 2027.
1: Adjudicado, la empresa ya comenzó su movimiento de trabajo, ¿cierto? Está contemplado comenzar en la pavimentación en enero del 2027, pero ya están trabajando y en este periodo se van a hacer obras de conservación, ¿cierto? Y de mantenimiento para que la ruta se empiece operativa.
0: Bueno, la vecina Eugenia Rivas valoró positivamente la reunión, señalando que la instancia fue provechosa para los habitantes del sector, ya que permitió resolver, en este caso, dudas, ¿verdad? Indicando que durante la jornada se confirmó oficialmente que las obras deberían estar finalizadas en agosto del 2027.
2: Se aclararon muchas dudas, se dio un detalle del proyecto, algunas fechas de inicio en actividades, vecinos propusieron ideas de mejoramiento, sobre todo para las entradas a las casas particulares, de la salida a la carretera, el ingreso a la posta, y en definitiva, aproximadamente nos comunicaron que en agosto del 2027 tendría que el camino ya estar finalizado.
0: Bien, el proyecto de mejoramiento contempla la intervención del camino T-345 en el tramo, Lo Águila-Maligüe, ruta estratégica para la conectividad de familias rurales, transporte escolar, actividades productivas y desplazamiento diario entre el sector de Máfil y Los Lagos. La iniciativa forma parte de la cartera de proyectos de conectividad impulsados por el Ministerio de Obras Públicas en la región de Los Ríos. Vamos al deporte porque se juega este fin de semana una nueva fecha del campeonato regional de clubes campeones, en este caso en la categoría senior y también damas, donde los representativos de la Comuna de Los Lagos se van a trasladar a diferentes puntos de la región. Vamos a escuchar a Carlos Patiño, presidente de ANFA Los Lagos, que nos informa acerca del fútbol regional y también de algún aspecto a nivel local.
3: A tu persona, especialmente Radio Femilú, por estar apoyando al deporte y especialmente nuestra asociación de fútbol de nuestra comuna de Los Lagos, para contarte que el día domingo 31 de mayo a las 13 horas estaría jugando el Deportivo Atlético versus Huracán en damas acá en nuestra comuna, y a las 14:30 horas el Deportivo Quinchilca versus la Universidad Austral en damas también estaría jugando acá en nuestra comuna, y a las 16 horas el Deportivo Atlético Los Lagos versus Teniente Merino en senior estaría terminando la jornada dominical en nuestra comuna. Y también viajan a la ciudad de Río Bueno el Deportivo

Chilca, que estaría jugando a las 16:30 horas en la ciudad de Río Bueno, en el Estadio Centenario. En senior también lo haría el Deportivo Huracán de nuestra comuna, que viaja a la ciudad de Lago Ranco, al sector Iligüe. A partir de las 16 horas estaría jugando su compromiso deportivo. Y también a la ciudad de Valdivia viaja el Deportivo Progresur para su partido de vuelta con Progreso de las Ánimas. Desearle lo mejor a nuestro equipo laguino, que viajan tanto a distintas ciudades de nuestra región, y también acá a los equipos laguinos que estarían jugando su compromiso en nuestra comuna. Eso es lo que se viene, lo que es el fútbol de categoría senior y en dama. También para contarte que el día sábado 23 de... disculpa, el día sábado 30 de mayo se estarían jugando los partidos de vuelta, lo que es la categoría honor, donde el Deportivo en Super Senior estaría jugando a las 20 horas Wander versus San Luis. Recordemos que el Deportivo Wander viene ganando por 2-0 en esa serie. También hay dos jugadores de nuestra comuna que juegan por el Deportivo Wander, y también recordar que Pedro Gedi González también juega en el Deportivo San Luis en esa categoría Super Senior, y desearle lo mejor a los jugadores que algún día vistieron los colores de nuestra comuna y de los clubes deportivos de acá de dicha comuna de Los Lagos. Y también se va a jugar la categoría de honor a partir de las 14 horas en la ciudad de Panguipulli, donde el Deportivo Panguipulli versus Royal viene empatando a un gol cada uno. Recordemos que en el Deportivo Royal está jugando un laguino como es Benjamín Reyes, que está jugando este año por los colores del Royal. También desearle lo mejor a su persona, y especialmente al equipo que está defendiendo este año.

13:23. Bueno, más de 290 millones destraban la conservación de vías urbanas en las comunas de la región de Los Ríos, entre ellas Máfil. La comuna como Máfil, además de Corral y Valdivia, podrán avanzar finalmente en el mejoramiento de sus calles luego de que el Consejo Regional aprobara un aumento de recursos destinados al programa de conservación de vías urbanas impulsado junto al Ministerio de Vivienda y Urbanismo. La iniciativa busca reparar los denominados eventos o deterioros en calzadas urbanas, principalmente hoyos y daños estructurales presentes en distintas arterias de estas comunas. El programa se financia íntegramente por el Gobierno Regional de Los Ríos y consigue una inversión cercana a los 3.000 millones de pesos. Sin embargo, para concretar su ejecución, faltaban más de 290 millones de pesos adicionales, recursos que finalmente fueron aprobados por el Consejo Regional, permitiendo destrabar el avance de estas importantes obras.

0: 13:25. Bueno, y la Comuna de Los Lagos acelera masivo plan de poda y tala de árboles en riesgo. La Comuna de Los Lagos continúa avanzando en el plan preventivo de poda y tala de árboles peligrosos, impulsado por el municipio, iniciativa que busca reducir riesgos para vecinos y evitar emergencias durante la temporada de invierno. El alcalde Víctor Fitt entregó una actualización del estado de los trabajos, confirmando que actualmente se intervienen cerca de 80 árboles catalogados con nivel de peligroso alto tras evaluaciones técnicas especializadas. Según explicó la autoridad comunal, muchos de estos ejemplares presentan daños estructurales, pudrición interna y riesgo inminente de caída debido al paso de los años. Las intensas lluvias y los temporales que afectan frecuentemente a la zona sur del país, las labores consideran podas técnicas y talas controladas, ejecutadas bajo estrictas medidas de seguridad y con respaldo profesional para prevenir accidentes y también proteger viviendas, caminos y, por supuesto, también algo que es muy importante que tiene que ver con los tendidos eléctricos.
1: Bueno, hoy quiero contarles que ya se encuentra en ejecución el proyecto de prevención de riesgos, cierto, arbóreo en nuestra comuna, una iniciativa que busca proteger a nuestras familias y prevenir accidentes, cierto, antes de que ocurran. Actualmente estamos interviniendo 80 árboles con nivel de peligro alto, identificados técnicamente en distintos sectores urbanos y rurales de nuestra comuna. Muchos de estos árboles presentan daños estructurales, cierto, pudrición interna, riesgos de caída, producto de los años también, cierto, las lluvias y los fuertes temporales que afectan a nuestra zona sur. Los trabajos ya avanzan en sectores como Antilwe, Calle Bulnes, Villa Los Ríos, Las Vertientes, El Trébol, Villa Coyidelfu, Melefquén, Folilco y otros puntos de la comuna donde están realizando podas técnicas y talas controladas según el nivel de riesgo que se detectó. A la fecha, el proyecto considera más de 40 intervenciones ejecutadas entre podas y talas, avanzando de manera planificada, ¿cierto?, y con respaldo profesional. Cada acción responde a informes técnicos especializados y se desarrolla bajo estrictas medidas de seguridad, resguardando tanto a las personas como al...
0: Bueno, como lo dice el alcalde, la iniciativa también forma parte de una estrategia regional impulsada por el Gobierno Regional de Los Ríos, junto a Senapred y distintos municipios de la región, contemplando una inversión superior a los 1.700 millones de pesos destinados a fortalecer los planes comunales de emergencia durante el 2026. Los trabajos ya avanzan, como lo escuchaban recién, en Antilwe, Calle Bulnes, Villa Los Ríos, Las Vertientes, El Trébol, Villa Coquilelfu, Melefquén, Folilco, Riñegua y Santa Carla. Además, distintos caminos rurales donde vecinos habían manifestado preocupación por árboles de gran tamaño y en malas condiciones. De acuerdo al balance municipal, a la fecha ya se han concretado más de 40 intervenciones entre podas y talas controladas, manteniendo un avance verificado dentro del proyecto preventivo. Desde el municipio recalcaron que el objetivo principal es anticiparse a eventuales emergencias antes de que ocurran accidentes durante los sistemas frontales del invierno.

0: 13:28. Bueno, el Lago presentó una cartera de proyectos Frill por más de 1.200 millones de pesos. La Comuna de Los Lagos sigue fortaleciendo su cartera de proyectos mediante fondos regionales de iniciativa local Frill, impulsado por el Gobierno Regional de Los Ríos, proceso que actualmente se encuentra en revisión técnica y donde el municipio presentó una importante cartera de iniciativas para distintos sectores de la comuna. Dentro de los proyectos postulados se encuentra la reposición e instalación de luminarias en diversos sectores rurales, iniciativa que considera una inversión de más de 303 millones de pesos, y a ello se suma la reposición de la carpeta sintética del Estadio Municipal, también por más de 303 millones de pesos, proyecto enfocado en mejorar la infraestructura deportiva comunal. La cartera además contempla la construcción de un centro de acopio comunal, iniciativa que supera los 303 millones, junto a la construcción de un centro turístico y emprendimiento, con una inversión cercana a los 202 millones, buscando potenciar el desarrollo económico y turístico del territorio. Asimismo, el municipio presentó el proyecto de construcción de gráficas comunales y miradores turísticos para Los Lagos, propuesta que alcanza los 101 millones y que apunta a fortalecer la identidad local y poder generar nuevos espacios de atracción para visitantes. En total, la Comuna de Los Lagos presentó 5 iniciativas Frill que suman 1.213 millones de pesos en una inversión de recursos que se, digamos, debe concretarse y van a permitir avanzar con seguridad el deporte, el turismo, la infraestructura y también el mejoramiento de espacios públicos. Finalmente, el alcalde Víctor Fritz enfatizó que estos proyectos Frill reflejan el trabajo que hemos venido desarrollando como municipio para levantar iniciativas que respondan a necesidades reales de nuestra comunidad.
1: Porque ya podemos dar a conocer la cartera de proyectos Frill que hemos presentado y que actualmente se encuentra en postulación ante el Gobierno Regional de Los Ríos. Son iniciativas muy importantes, ¿cierto?, que buscan mejorar la calidad de vida de nuestros vecinos, especialmente en los sectores rurales y en espacios comunitarios de nuestra comuna. Dentro de los proyectos destacan la reposición e instalación, ¿cierto?, de luminarias en diversos sectores rurales. Está la reposición de la carpeta sintética del Estadio Municipal, la construcción de un centro de acopio, además de la construcción de un centro turístico y de emprendimiento para fortalecer el desarrollo local. También estamos impulsando la construcción de gráficas comunales y miradores turísticos, iniciativa que va a permitir potenciar nuestra identidad y seguir fortaleciendo el turismo en nuestra querida comuna de Los Lagos. En total, esta cartera de proyectos supera los 1.213 millones de pesos en inversión para nuestra comuna, lo que representa una tremenda oportunidad para poder seguir avanzando en infraestructura, recuperación de espacios y desarrollo económico local. Estos proyectos no solamente significan obras, sino también reactivación económica, generación de empleo y movimiento, ¿cierto?, para nuestras empresas y trabajadores locales. Así que seguimos trabajando para que Los Lagos continúe creciendo con iniciativas concretas y con impacto real para nuestras comunidades. Así que un abrazo para todos.

0: Miren, y Antilwe inauguró el Centro Comunitario para Apoyar a Cuidadoras con objetivo, un emotivo acto, digamos, realizado en la localidad de Antilwe, la comuna de Los Lagos, de inicio oficial al nuevo Centro Comunitario de Cuidados, programa que busca acompañar y apoyar a personas cuidadoras no remuneradas de niños, adultos mayores y personas en situación de dependencia. La ceremonia fue encabezada por el alcalde Víctor Fritz Aguayo, acompañado por el subsecretario de Servicios Sociales, Alejandro Fernández González, junto a la Seremi de Desarrollo Social y Familia de Los Ríos, Daniela Silva Vidal. También participaron el diputado Omar Sabat, el consejero regional Juan Carlos Farías, además de concejales de la comuna y dirigentes sociales del territorio. Durante la actividad, el subsecretario Alejandro Fernández destacó la importancia que tiene este tipo de programas para fortalecer a las familias y, por supuesto, acompañar a quienes cumplen esta hermosa labor.
1: Para nosotros como gobierno es muy importante este tipo de iniciativa. Este es un programa que está creciendo acá en la región. Ya son 6 centros comunitarios, 11 redes locales de apoyo y cuidado que trabajamos con los municipios. Y esto es reflejo de fortalecer las familias. Las familias requieren que el Estado esté ahí, los acompañe, los ayude, las fortalezca, porque ser cuidador no es fácil y por eso tenemos que estar con ellos para que puedan dar cariño, afecto y ayuda a las personas que necesitan de su apoyo. Bueno, este programa les va a dar apoyo a los cuidadores, aquellos que requieren una ayudita también del Estado, ¿ah? Y el municipio en conjunto con el desarrollo social les va a estar dando talleres para detención, deportivo, espacios de apoyo psicológico, espacios de diálogo para compartir entre las personas cuidadoras. Es muy importante que ellos estén sanos, estén bien, tanto física como mentalmente, porque ahí van a poder desarrollar mejor nuestro trabajo. Así que como mensaje final quiero agradecer la invitación, felicitar al alcalde. De las 12 comunas de la región hay solo 6 con centros comunitarios y esta es una de las comunas, así que de verdad se nota el cariño, la preocupación que tiene por las personas de esta comuna. Así que cuente con nosotros, alcalde, esperemos que seguir creciendo y haciendo más programas sociales en conjunto.
0: Bueno, Ledila además destacó el trabajo conjunto con el gobierno y aseguró que continuarán impulsando iniciativas sociales en distintos sectores de la comuna. Ahora bien, el nuevo centro comunitario de cuidados en Antilwe va a tener una cobertura estimada entre 48 y 60 personas cuidadoras, entregando acompañamiento social, actividades de autocuidado, fortalecimiento de redes comunitarias y alternativas de relevo para disminuir la sobrecarga física y emocional que enfrentan muchas familias del sector.

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1: Horas 35 minutos. Damos una mirada a las noticias regionales también en la presente edición de Zona Informativa. Bien, vamos a contarles en tres sectores, digamos, de Valdivia. El carabinero del OS7 detuvo a 5 personas por microtráfico de drogas. 3 puntos de venta de drogas distintos, digamos, en distintos sectores de la capital regional, desarticularon carabineros del OS7 Valdivia en el marco de una investigación desarrollada en coordinación con la unidad SAC ECO de la Fiscalía de Los Ríos. En el operativo fueron detenidos 5 adultos que se dedicaban a la comercialización de sustancias ilícitas en inmuebles ubicados en las poblaciones Pablo Neruda, Norte Grande y Guacamayo. Con órdenes de entrada y registro para los 3 domicilios, el personal policial incautó 43 bolsas de nylon con marihuana elaborada y 330 envoltorios de pasta base de cocaína, sustancias valuadas en aproximadamente 1.300.000 pesos. Asimismo, en el procedimiento se comisó una balanza digital, 6 teléfonos celulares y 64.000 pesos en efectivo, donde y también se sumaron elementos asociados a la dosificación y comercialización de las drogas. 4 de los imputados registran antecedentes penales y por instrucción del Ministerio Público serán puestos durante esta jornada a disposición de juzgado de garantía para el respectivo control de detención.

13:37. Bueno, y sirenas, evacuaciones y rescates. Así será el masivo simulacro de terremoto en Valdivia. La Municipalidad de Valdivia será el día viernes de esta semana, viernes 29 de mayo, un simulacro de terremoto de gran intensidad en distintos puntos de la zona urbana de la comuna. Ese ejercicio que va a contar con la participación de cerca de 20 instituciones públicas y privadas, además de 26 establecimientos educacionales. La actividad organizada a través de la Dirección de Gestión de Riesgos de Desastres del municipio se marca en la conmemoración del terremoto de 1960 y contempla un escenario del mismo, digamos, del sismo de una magnitud 8,8, tomando como referencia el terremoto del 27F del 2010. El ejercicio se va a desarrollar entre las 11 horas y las 12:30 horas y va a incluir también a dos establecimientos educacionales de Niebla. Desde el municipio aclararon que el simulacro no considera una evacuación masiva de toda la comunidad, sino acciones específicas en recintos de las instituciones participantes orientadas al entrenamiento y fortalecimiento de la respuesta ante emergencias. Tras una reunión de coordinación con organismos regionales de SENAPRED, la alcaldesa Valdivia Caladman llamó a la comunidad a mantenerse informada durante la jornada.

Viene un concurso Historia de Nuestra Tierra, premia artistas de la provincia de Valdivia. Así es, porque ayer se desarrolló la premiación correspondiente a la provincia de Valdivia del 33º concurso Historia de Nuestra Tierra. Tradicional certamen del Ministerio de Agricultura, organizado por la Fundación de Comunicaciones, Capacitación y Cultura del Agro, FUCOA, con el objetivo de aportar al rescate de la cultura del mundo rural. La ceremonia encabezada por el CDM Agricultura, Rodrigo Emilet Bahamonde, y el CDM Las Culturas, las Artes y el Patrimonio, Hugo Ortiz de Filippi, se realizó en el espacio fluvial, en la costanera de esa ciudad. La instancia tuvo como protagonistas a los ganadores de esta provincia, acompañados por familiares, en una sencilla actividad donde también asistieron representantes de servicios de Minagri en la región como INDAP, SAC, CONAF y CNR. En la ocasión, escritores y poetas de esta provincia recibieron premios regionales y nacionales de este tradicional concurso que considera las categorías de cuentos de menores a 14 años, cuentos de mayores a 14 años, poesía y dibujo, enseñanza básica y enseñanza media. Bueno, los ganadores fueron poesía del mundo rural, todo público, segundo lugar nacional y primer lugar regional, Ervin Netic Rosales de Valdivia, segundo lugar regional, Leticia Poblete González de Río Bueno, tercer lugar regional, Oscar Antillanca Díaz de Valdivia. Me lo contaron mis abuelitos, cuentos de menores de 14 años, primer lugar regional, Antonia Maldonado G de Panguipulli, segundo lugar regional, Pedro Maldonado G de Valdivia, tercer lugar regional, Gabriel Velázquez Gualamán de Lago Ranco. En historias campesinas, cuentos de mayores de 14 años, primer lugar regional, Diana Rivas Ojeda de Valdivia, segundo lugar regional, Débora Yersún Pérez de Río Bueno, tercer lugar regional, Natalie Lago Montesinos de Futrono. Y en dibujo, educación básica, premio especial Mitos y Leyendas para Laura Díaz Molina de Río Bueno. Y por último, en dibujo, educación médica, el segundo lugar nacional fue para Emilia Díaz Molina de la comuna de La Unión.

Vamos a Río Bueno porque detienen a un hombre acusado de violar, retener y amenazar a una trabajadora del aseo en Río Bueno. El caso comenzó como una presunta desgracia, luego de que familiares de la víctima presentaron una denuncia ante carabineros, debido a que la mujer salió de su casa y no regresó. Con el paso de las horas, la situación se agravó tras conocerse el reporte de que la víctima se encontraba retenida al interior de una vivienda en Río Bueno. El mayor de carabineros, Juan Cáceres, declaró que al acudir al lugar y entrevistar a la afectada, esta manifestó que habría sido víctima de esta retención ilegal y además habría sido abusada y habría recibido otro tipo de maltrato. Así, al llegar al inmueble, personal policial detuvo al presunto responsable, un hombre adulto que mantiene múltiples antecedentes policiales, incluso por homicidio. Según explicó el mayor Cáceres, la víctima había sido contratada para realizar labores de aseo en la casa donde ocurrieron los hechos. Desde la fiscalía dijeron que fue la madre del detenido quien contrató a la mujer. Sin embargo, tras arribar al domicilio, el imputado la habría amenazado con un arma blanca y posteriormente la habría violado. El presunto autor de estos hechos fue presentado ante el juzgado de garantía de Río Bueno para audiencia de control de detención y su posterior formalización.

Bien, 13 horas 42 minutos antes de finalizar la presente entrega informativa, revisamos el pronóstico del tiempo actualizado por parte de la Dirección Meteorológica de Chile. Contarles que para el día de hoy se espera una máxima de 15 grados. ¿Eh? Se esperan precipitaciones para la tarde del día de hoy. Para mañana, contarles que mínima 10, máxima 16 grados, lluvia en la mañana, con viento, con ráfaga entre 25 y 50 kilómetros a la hora, y eso va a ir decantando en la tarde, pasando nublado, chubascos, y a finalizar el día con un cielo nublado. 10 y 16 grados para mañana jueves, pero precipitaciones en la mañana. Para el viernes, mínima 9, máxima 16 grados, nublado, variando nubosidad parcial. Para el sábado, mínima 5, máxima 16 grados, nubosidad parcial. Y para el domingo, mínima 5, máxima 15 grados, nubosidad parcial, durante prácticamente casi toda la jornada. La temperatura actual, 13 grados. De esta manera hemos revisado las principales noticias en zona informativa de Radio FM Luz. Como siempre, gracias por informarse con nosotros y que tengan una excelente tarde.

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defunción. Con mucha tristeza, comunicar la defunción de nuestra querida madre, hija, hermana, cuñada, prima y tía, la señorita Rocío Lisette Mardones Fernández, que en paz descanse. Fallecía el día 25 de mayo en el Hospital de los Lagos. Su velatorio se realizará en el sector de Burey, en casa de don Darío Rosales. Sus funerales se van a realizar el día de mañana, jueves 28 al presente, saliendo el cortejo fúnebre a las 11:30 horas desde Burey, con dirección al Cementerio Municipal de los Lagos. Servicio comunica la familia. Reiteramos, con mucha tristeza comunicamos la defunción de nuestra querida madre, hija, hermana, cuñada, prima y tía, la señorita Rocío Lisette Mardones Fernández, que en paz descanse. Fallecía el día 25 de mayo en el Hospital de los Lagos. Su velatorio se realizará en el sector de Burey, en casa de don Darío Rosales, y sus funerales se realizarán el día de mañana, jueves 28 al presente, saliendo el cortejo fúnebre a las 11:30 horas desde Burey, con dirección al Cementerio Municipal de los Lagos. Servicio comunica la familia.

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5: El terremoto más grande de la historia se produjo en Valdivia y Los Lagos fue la comuna que en 1960 acaparó la atención no solo del país, sino que de todo el mundo. El día 22 de mayo, la zona sur de nuestro país sufrió un desastre natural de grandes proporciones. Si bien hubo una serie de fuertes temblores desde el 21 de mayo, pasadas las 15 horas del día 22, un fuerte ruido subterráneo precedió al movimiento telúrico que alcanzó los 9,5 grados, magnitud e intensidad que nunca más se ha sentido en el mundo. Se estima que los fallecidos superaron las 2.000 personas y Valdivia se hundió 4 metros, seguido de un gran maremoto con olas sobre los 10 metros. En la comuna de Los Lagos, el impacto de la destrucción no solo se sintió ese día domingo del movimiento telúrico, sino que se extendió hacia finales de julio, o sea, 2 meses después. La fuerza del movimiento movió los cerros, aguas debajo del lago Riñigüe, provocando los tacos que cortaron el flujo de agua, y el lago comenzó a crecer y a hacer la presión que la gente pensaba en algún momento se liberaría, arrasando los poblados de Los Lagos y Valdivia. Fueron 3 intentos de superar esa emergencia. El ejército dinamitó los tacos sin el resultado esperado. Luego ingresaron maquinarias para realizar los movimientos de tierra, sin embargo, quedó el famoso taco 3. Finalmente, con voluntarios, dependientes de la empresa Endesa que trabajaba en el lugar, solo a pulso, con palas, lograron abrir canales que al fin permitieron comenzar a evacuar el agua río abajo, por el San Pedro y Valdivia, sin los grandes daños que se temían. Así nació la hazaña del Riñiguazo, la epopeya en que cientos de trabajadores y personal del ejército lograron evacuar, solo con sus manos, trabajando día y noche, los miles de metros cúbicos que amenazaron a miles de personas y toda la infraestructura que quedó en pie luego del cataclismo más grande de la historia de la humanidad.
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0: Paul Lasarte.
1: ¡Arriba los Bunkers!
2: Gracias, Mon. Muchas gracias.

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1: Ahora sí.

0: ¡Los aplausos!
1: ¡Fuerte el aplauso para qué personaje, che!
0: ¿Lo conocen o no? Mariano, Dead Maray, con nosotros.
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Hola, ¿qué tal? ¿Cómo están? Muy buenas tardes. Sean todas bienvenidas y bienvenidos a los 80 No Mueren, un poquito más tarde de lo habitual, pero aquí estamos listos y preparados para compartir con ustedes los clásicos de siempre a través del 88.3. Llueve hasta ahora en la comuna de Los Lagos y en gran parte de la región de Los Ríos, donde mi querido amigo el Richie me dijo 16.05, comenzó la lluvia. Sí, comenzó la lluvia. Llevamos 0,2 milímetros. Ya en un milímetro ya, ¿eh? La temperatura más o menos en 13 grados a esta hora en la región de Los Ríos y con el, mira, el barómetro es 1011,6 hectopascales, está un poquito alto, ¿sí, eh? 79% de humedad, y esa es la información con la cual comenzamos el programa del día de hoy. Un abrazo grande, súmense, porque hoy día vamos a tener un programa distinto. ¿Se acuerdan que aquí lo dedicamos al rock latino? Bueno, hoy día lo vamos a dedicar a otra cosita. Sí, y con decirles que solamente con la portada musical se van a dar cuenta que hoy día va a tener unos 80 nombres distintos, ¿eh? Saludos para mi querido amigo Johnny, gracias amigo. Johnny me tuve que transportar para allá, para acá, para poder llegar a la radio lo antes posible. Así que Johnny, agradecido. Un abrazo, ¿eh?

0: Bien, las 5 de la tarde con 17 minutos. Quiero reiterar el saludo para mi amigo Johnny, quien fue que me trajo el estudio de la radio. Anduvo corriendo para allá, corriendo para acá. Así, mi querido amigo Johnny, un abrazo grande para ti, amigo. Gracias, gracias, gracias, gracias por estar ahí. Gracias por... pues sí, por estar ahí apoyando. Gracias, muchas gracias. Agradecido, ¿eh? Oye, tengo invitado acá en la radio, bueno, invitado, invitada. Tengo una gran invitada con quien he conversado muchas veces. También este programa y también el programa matinal. Va a hablar con la Karencita, ¿verdad? Nuestra amiga del Trail Run Los Lagos, que ya se encuentra acá en los estudios. Se vino a mojar, pero vino, eso es lo importante. ¿Ah? Vaya nomás. ¿Eh? Vamos a conversar con ella porque estamos esperando a otro invitado que acaba de llegar. ¿Eh? Dice, tarde pero llegó. Lo importante es tarde pero llegar. Siempre, siempre va a ser importante eso. Si usted se quiere matar de calor, cierre nomás. A matar de calor. Hace un calor aquí. Fíjense. ¿Cómo estás, Karen? Bienvenida a los estudios de mi querida Radio FM. En este día, como decía yo, de lluvia. Un día que, bueno, se esperaba lluvia. ¿Y usted qué? Si a usted no le hace nada la lluvia. ¿Cómo estás? Bienvenida.
1: Aquí estamos de nuevo. Hola, aquí estamos de nuevo.

0: Qué bueno.
1: Dijeron, anda tú. Está bien, nada más. Sí. Ustedes son un equipo, así que está bien.
0: Exactamente. Chiquito, hay que apoyarse.
1: Oye, tiene una actividad nocturna.
0: Exactamente. Esta se llama Social Run, que es una forma de llevar el club a la gente que no es del club, que se integre a las actividades que generalmente hace el club, como son las corridas. Y esta este Social Run, que en realidad acá es un Social Trail porque
2: en el cerro.
0: Se corre en el cerro, claro. Lo hacemos con la idea de que la gente conozca la actividad y que la conozca esta vez de noche. Claro. Es una actividad muy entretenida porque rara vez uno va al cerro de noche y menos a correr.
2: No, y Guillermo parece que es su primera vez que va a ir al cerro de noche.
0: Sí, es la primera vez.
1: ¿Su primera vez?
0: Exactamente. Sí.
1: ¿Qué tiene usted?
0: Corriendo, no, corriendo un año.
1: Corriendo,
2: es jovencito.
1: Por eso corriendo.
0: Un año.
1: Dios mío, señores. Dios mío, aquí no se puede decir nada en esta radio. Oye, pero yo encuentro súper entretenido. Súper entretenido, me imagino, corriendo de noche. ¿Cómo? Porque usted hace un recorrido, hay una demarcación.
2: Anoche estuvimos me dice así, yo pensaba otra cosa.
1: Con luces.
2: Con la frontal, linterna frontal.
1: Sí.
2: Y bueno, el día, bueno, estamos hace como varios días ya trabajando en la ruta.
0: Como dos semanas ya.
2: Dos semanas, tenemos toda la semana, pero sí durante la semana varios días. Y ayer estuvimos de noche haciendo la ruta, marcando de noche para ver cómo se veía y se ve excelente.
1: Son muy fanáticos ustedes.
2: Oye, pero es que mira, es que nosotros ayer lo pasamos, pero increíble en el cerro, aunque tú digas, estuvimos hasta como las 10 de la noche y en el cerro, pero... Nos divertimos un montón, parecíamos cabros chicos.
0: Vuelves a ser niño
2: cuando vas al cerro, sí, de verdad.
0: Lo más increíble para uno es eso, volver a ser
2: uno
0: niño.
2: Uno se divierte, se olvida de todo, entonces como
1: yo, yo creo que la vez que me quedo hasta más tarde en el cerro ha sido hasta cerca de la 1 de la mañana. No por tema de la radio, de verdad.
2: Solo sí.
1: ¿Solo?
2: ¿Solo no es entretenido? ¿Sí?
1: No, sí. No. Una vez fui con alguien, no sé con qué, me dijo, sube, yo te alumbro con el auto arriba. Y con el puro teléfono. No, me dio miedo.
2: No, así. Pero nosotros nos echábamos miedo entre nosotros, nos reíamos, aullábamos como lobos, ¿sí? Los videos.
0: Faltó el león, ¿no?
1: Claro,
2: si escuchamos un sonido raro.
1: ¿Qué habrá pensado el pueblo? Dice, un lobo por acá.
0: Está rara la cosa.
1: Se vino el norte para acá. Oye, chiquillos, cuéntame un poquito, la ruta, el recorrido, ¿por dónde va a ser? ¿Muy por la parte alta, parte media, va a subir? ¿Por dónde?
2: Nivel... bajo, diríamos, en altimetría es bajo porque tiene 290, es como bajito. Para el nivel que se corre en San Ambrosio, el más alto, arriba de 1000 de altimetría. Este es un nivel bajo, pero también tiene su pequeña dificultad, unas subidas así que otra, pero
0: este
2: escalar.
0: Va más que nada por el faldeo del cerro.
1: Ya, sí. Se entiende.
0: Son 6 kilómetros,
2: de ruta.
0: Sí. Eso es bajo.
2: Es bajo.
1: 6 kilómetros.
2: Este está orientado a... Nosotros decimos siempre...
1: ¿A qué?
2: Como dice el tema es social. O sea, social. Uh-huh. Deberíamos ir todos... O sea, yo no. Yo me quedo en la base. Todos corriendo juntos. En grupo. Exacto. Pero nos falta el que se arranca y
1: o el que se queda atrás.
2: Piensa que es competencia y no es competencia, es correr todo junto, recreativo.
1: Exacto.
2: No pienses que va a haber premiación ni nada de eso, sino que es recreativo, es salir a distraerse, conocer el cerro de noche y ver si les gusta el tema de noche, como de noche es más entretenido todavía.
1: Sí, totalmente.
2: Y bueno, ahí vamos a ver el día sábado cómo lo hacemos, si es que armamos varios grupos, si quieren más rápido algunos, unos más o menos, y lo otro un poco más lento, ahí vamos a ver cómo lo hacemos dependiendo allá con las personas que lleguen.
0: Sí, tenemos...
2: Va a ver para todo
1: nivel. A todo nivel, ya, perfecto.
2: Sí, todo nivel.
1: Perfecto.
0: Tenemos de los integrantes del club de trail, tenemos gente que va a ir más rápido, con grupos...
2: Más avanzado,
0: gente que va a ir... más al medio, y los que no quieran correr obviamente van en
2: más
0: un
2: lento.
0: Grupo más lento,
1: claro.
0: La idea es que nadie se aburra.
2: Eso. Sí, el encargado del grupo, de cada grupo, tiene que ir esperando al
1: los
2: último
1: más rechazado,
2: de, eso,
1: claro.
2: Siempre esperando al no avanzar mucho tampoco en el cerro, así que cada tiene que ir preocupándose de cada uno.
0: Así es.
1: Yo te voy a mostrar

0: para que vean que no estoy mintiendo. Ahí tengo una foto arriba del cerro, mira, de la noche. Así se ve lo largo. Ah, yeah. Ahí está el río. Para que vean que le estoy mintiendo, es verdad, es verdad.
1: Esa es la mitad de la ruta por donde imagínate. Pasamos.
0: No.
1: La foto del mirador.
0: No, está más arriba, está donde está la... Un poquito más arriba, a ver. Debería ser como de nivel, como unos 40 metros de donde está la torre de la radio. Más o menos.
2: ¿Las alcanzas a ver de ahí, mira? Esa cosita que
0: no
2: se ve al lado.
0: No te puedo creer.
2: No, pero ese es un chiste que nosotros nos echamos miedo.
0: No. Oye, la pregunta es la siguiente. Yo quiero ser parte de la actividad. ¿Qué tengo que hacer? ¿Hasta cuándo tengo tiempo para inscribirme? No sé, o voy al lugar de la partida. ¿Cómo va a ser?
2: Al lugar de los hechos.
1: Sí. Ajá. Nos vamos a juntar el día sábado. Desde las 5 hasta las 5:30. Hasta las 5:30.
0: ¿Ya?
1: En el campamento base, que sería
2: la escuela Coyilelfo.
0: Como siempre. Sí, sí.
1: Y
2: ahí va a haber una charla técnica.
1: Exactamente.
2: Y la idea sí es que todos vayan con su linterna. No puede ir nadie, es obligación ir con su linterna. No puede, o sea, el requisito es
1: linterna.
0: Sí o sí.
2: Sí o sí. Porque sin linterna no puedes. ¿Cómo vas a ver en el cerro? No se puede.
0: ¿Qué llevas tú? ¿Para qué día yo?
1: No. Cada uno tiene que ir alumbrando su camino. Su espacio.
0: Linterna frontal.
2: Linterna frontal.
1: Sí. Ya.
0: Ahora bien, me imagino que a alguien se le ocurre también llevar alguna camarita. Para colocarse en el pecho, no sé, para grabar.
2: Eso es
1: opcional.
0: Opcional.
1: Sí. Opcional. Ay. Y sería muy bueno porque esos son registros entretenidos que quedan
0: muy buenos
1: para la posteridad.
0: Estuve viendo uno en Argentina, que después cuando revisaron, me refiero a la grabación, me lo hicieron cuenta. Vieron la fauna que vive en el lugar. No se dieron cuenta al principio. Y después se encontraron con sorpresa. Claro, porque tú vas enfocado en hacer la ruta, ¿verdad? No perderte, y con tu compañero.
1: Sí.
2: Mira, así se ven las demarcaciones de noche, con pura...
0: Lucecita
2: así la...
1: Sí. Ah, esos son los... ¿Cómo se llama?
0: Esos son solares.
2: Los reflectantes. Pedacitos chiquititos de reflectantes.
0: Ah, perfecto.
2: Ahí que van pegaditos.
0: Entonces, por eso es importante el tema de la luz.
2: Es que ahí se ven, mira, cómo vamos con nosotros.
0: Claro.
2: Con el frontal, entonces...
0: Sí, te entiendo. Oye, perdonen, ya. ¿A qué hora vamos a partir? ¿A qué hora ya decimos, ya, vamos, partimos?
2: Mira, 5:30 dijimos ahí abajo, donde van a tener que, inscribirse. Para que sea todo así como ordenadito.
1: Para que sepamos
2: quiénes van y
1: quiénes vuelven. Importante tener ese registro.
2: Vamos a ser como los perritos, ya, que de 10 llegaron.
1: Si falta uno, hay que avisar. La idea es que no. La idea es minimizar las bajas.
0: No.
1: Pero la seguridad siempre está primero.
2: Sí.
0: Oye, ya, entonces, ya, vamos a comenzar. Más o menos, como ahora estamos en invierno, no estoy en invierno, ocurre mucho más temprano. Mira, son las 5:27, miren cómo está afuera.
1: Sí, sí.
0: El sábado no llueve.
2: No.
0: Esto, no llueve. La pelea de lluvia está para la tarde del día domingo. Era muy pequeña.
1: Sí, como hubiese sido entretenido con algo de lluvia.
2: Sí,
0: claro, para usted, obviamente. Ahora viene. Pero ¿cuánto tiene estimado que se demore el recorrido?
2: Sí, mira, el rápido...
1: Los más rápidos lo hicieron en 30 y...
2: 30 y algo. Los chicos hicieron la ruta el otro día de noche, corriendo a full.
0: 6 kilómetros en 30 minutos.
2: Sí,
1: 36 minutos,
2: pero así lo hicieron, no lo hicieron tan rápido también, así como...
0: Pero igual es rápido.
1: Sí, pero yo creo
0: para uno que no...
1: Pero disfrutando
2: es
1: y haciéndolo...
2: Es que disfrutarlo, eso es
1: recreativo, debiera ser una hora...
2: Y media, yo creo,
1: sí,
2: máximo.
1: Una hora y media.
0: Rico, bien.
1: Sí.
0: La llegada en la misma escuela que Coyilelfo.
2: Sí,
1: exacto.
0: Ya. Ahora, una pregunta. ¿Cómo se está trabajando? Sí, estoy hablando en la radio. Después, ¿qué es lo que viene?
1: Una convivencia.
0: Ah, sí, porque no acabamos.
1: Como es una...
2: ¿Después
1: es
2: de
1: un
2: qué?
1: Social trade.
2: No,
1: la idea
2: un cafecito.
1: Es compartir algo después. Pues,
0: sí.
1: Compartir
2: lo vamos a estar
1: los
2: esperando con un
1: cafecito. De la experiencia. ¿Qué tal fue? La idea es compartir la experiencia, pues no solamente en el cerro, sino después. Porque
2: cada uno que
1: hay
2: que
1: gente
2: tal...
1: que lo va a hacer por primera vez, como yo, y es entretenido escuchar la experiencia de cada uno.
2: Bueno, Guillermo se va a preparar porque va a Torrencial. Este año cambiaron los 12 kilómetros nocturnos en Torrencial.
0: Wow.
2: Entonces va a ser su entrenamiento previo porque ya es el
1: 28 de junio.
2: Torrencial.
0: Wow.
1: En Valdivia.
2: sí, ahí van varios del club igual a correr, van a los 6, a los 12, Rodrigo me parece que son los 42 kilómetros, los 44 kilómetros.
1: En cerro.
2: En cerro.
0: No. ¿Sabes lo que pasa? Usted dice 44 kilómetros, yo me pongo aquí, aquí donde está la radio, aquí en Calle Castro 52, y lo pongo así en línea recta.
2: En línea recta el cerro son
0: aquí. Es Mayer Iñigüevo.
2: Sí, pues sí, en línea recta.
1: Es más o menos Flor del Lago.
2: Es como ir al Pan de Azúcar, ir y ir dos veces y volver.
0: No te puedo.
2: Al Pan de Azúcar.
0: No.
2: O sea, o el Cerro Carmen, como le dicen.
1: Pero eso depende, pues no todos hacen esa distancia. Él lleva años entrenando.
2: No mucho.
1: Bueno,
2: no mucho.
0: Yo prefiero que me cuenten después.
2: Pero no. tiene la capacidad que
1: vivirlo. Yo hace un año y medio atrás no corría ni 100 metros.
2: Él empezó a la siga de su hijo en la misma carrera de nosotros.
0: ¿Ya?
2: El año 2024, cuando hicimos. Sea,
1: el primer San Ambrosio corrí con jeans.
2: Y corrió acompañando a su hijo, porque esa era la regla, o sea, ha sido siempre la regla que los papás, o sea, los niños corran con sus papás o con un adulto responsable. Y él le tocó, dijo, acompañar a su hijo a caminar. Pero después le dijeron ahí en la partida que no era caminata, que era corrida. Y tuvo que asumir que correr con blue jeans, ahí la...
0: No.
1: Y de ahí no...
2: Y ahí le quedó gustando, parece, la porrea.
0: Genial. Tú. Genial. No, lo encuentro genial. Lo encuentro que es un desafío bonito. Como persona, como dices tú, ya hace un año corría 100 metros. Pero yo para nosotros, hablo por mí, no me voy a meter a nadie más. Uno que es sedentario... que le gusta la tonterita de la noche, el cigarrito, la cosita, se le hace complicado, ¿ya? Además que yo un día le dije, me preguntaron, a mí antes me encantaba el deporte, yo siempre he dicho, te he comentado que me encanta el atletismo, yo me puedo sentar en mi casa y piloto toda la tarde, me encanta, adoro el atletismo más que el fútbol, en serio, pero muchas veces me decían, ¿y por qué no has vuelto a practicar? Porque los años no pasan en vano, créanme, no pasan en vano.
1: Pero no pasan en vano, pero si no hacen nada, te van a costar más esos años.
0: Sí.
1: La idea es
2: llegar dignamente
1: a que pasen los años.
0: El otro día me decía alguien cercano, me dijo, oye, ¿verdad de comprar una bicicleta? Por supuesto me voy a comprar una bicicleta. Y ahora con mayor razón por lo que te conté. Pero una bicicleta estática.
2: Así vas a llegar.
0: No, si es verdad. Quiero decir, de estática, una elíptica.
2: Pero cualquier tipo de deporte, el caminar, cualquier tipo de deporte, es lo mejor para la salud, sobre todo mental.
0: Sí. Chicos, yo creo que le hago una invitación a todas las personas que están escuchando y para que sumen a otras personas, porque esto es como un encuentro familiar también para ir a esto. Este desafío muy bonito de noche, lo encuentro espectacular, como paseo, ¿por qué no?
2: Como muchos
0: que
2: luciérnagas.
0: No, claro, y muchos que no conocen nuestro cerro. Mucha gente no conocen, y sobre todo los senderos por los cuales ustedes pasan. Entonces, los micrófonos son de ustedes, chiquillos. Todos ellos. Bueno,
2: te dejo.
1: Dejamos abierta la invitación de parte del Club de Trail Running de Los Lagos para este sábado 30 de mayo, para este Social Trail Nocturno. Si usted no quiere pagar psicólogo, vaya gratis a nuestro a este encuentro. Se va a dar cuenta de niño. De que es mejor ir a correr al cerro que estar atendido
2: en cuatro paredes ahí.
1: Exactamente.
0: Sí, por supuesto, totalmente. Yo creo que este llamado espero que lo escuche mucha gente y que se sumen a esta actividad y que muchos también estén pensando en lo que sea en octubre, porque en octubre es un desafío tremendo.
1: Es un desafío bueno.
0: ¿Cuántas personas crees este año que vengan?
2: Ojalá superar la meta de los 280 del año pasado.
0: Lo va a superar.
2: Sí, este año tenemos algo novedoso, varias novedades.
0: Cuénteme.
2: Entre esas que se de tres distancias, ahora tenemos cuatro, más además de la de los niños, que sumamos una distancia de 18 kilómetros y la otra de 25. La de 21 la cambiamos a 25 kilómetros y... va a estar dura. Los 25 son siempre más duros porque el cerro, la altimetría es mayor.
0: ¿Y para usted va a ser más difícil el hecho de abarcar 4 kilómetros más?
1: La logística es un poquito más.
2: Un poquito más, pero estamos buscando lo mejor para el corredor.
1: Sí,
2: lo más entretenido.
1: Hemos explorado un montón de senderos para que
2: lo disfruten, buscar lo más nativo que hay en el cerro. Hay unas partes tan bonitas, hermosas.
0: Muy bonitas.
2: Sí, el otro día ya, Guillermo, tú no andabas cuando fuimos a Chabuco para allá, no. Pillamos una parte, pero no pillamos conexión hoy, pero estuvo...
1: Ni conexión a internet había.
2: No, ni conexión
0: a
2: internet, nada.
0: Está lindo.
1: Pero lo bueno que este cerro tiene muy buena conexión a internet. Hay señal en todos lados.
2: Sí.
0: Lo hemos comprobado nosotros. Sí.
2: Bueno, ¿qué te decía yo? Además de las distancias, tenemos poleras para este año a todos los corredores.
0: Ya.
2: Va incluida en el kit de competencia la polera.
0: Ah, qué bueno.
2: Una polera hermosísima.
1: Es una polera inspirada en el cerro.
0: Bonito, porque la gente además tiene un bonito recuerdo.
2: Eso mismo.
0: Y está incluida la inscripción, qué mejor. ¿Verdad que lo...?
2: Sí,
1: exacto. Esta es la polera del...
0: Ah, que está bonita. Sí. Desafío San Blas Trail. 2026.
2: Atrás está como Chapuco.
0: 11 el 10. Sí. Corredor de naturaleza.
2: Y te das cuenta de que el nivel de la polera adelante dice 2, va subiendo,
0: sí,
2: como el escalón, así como va subiendo.
1: Este año la inscripción también lleva...
0: Está muy bonito.
1: Lleva fiesta, una premiación.
0: ¿Ya?
1: Cosa que... O sea, antes se hacía la premiación en la misma escuela, pero esta vez quisimos hacer una fiesta de premiación para que también los competidores... tengan un lugar donde conversar, porque terminado esto siempre todos
2: el
1: se
2: descanso
1: van.
2: Igual.
0: ¿Y dónde los van a juntar a todos?
1: En Cervecero de Garaje va a ser la fiesta.
0: Vamos a ver con 300 adentro.
1: Mira, toda la gente no se queda, por lo general se quedan
2: los que reciben
1: premios.
0: Sí, totalmente.
1: Los premiados, pero los premiados van a ser por lo menos 60.
2: No, son 120,
1: 130.
0: 130 premios. 130,
1: 130. Sí,
2: sí, igual 300. El doble.
0: Oye, lo que pasa es que van a premiar a mi hermano. Me dio
2: sí.
1: Exactamente.
0: Así esta cuestión.
1: Sí.
0: Oye, chicos, espero que les vaya muy bien. Espero que sea un éxito y espero que el lunes me esté contando cómo les fue. Uh-huh. ¿Ya? Uh-huh. Ahí me cuente para que haga una notita para la prensa. ¿Le parece?
2: Bueno, además, se me olvidó decir de que todas las personas acá de Los Lagos que... son de acá de Los Lagos. los que quieran correr...
1: El San Ambrosio.
2: El San Ambrosio tienen un 10% de descuento por ser laguino.
0: Ah, ya.
2: Así que si quieren el código de descuento para inscribirse en el... Para el 11 de octubre tienen que escribir al Instagram.
0: ¿Ya?
2: Y ahí club. Nosotros, sí, al Instagram del club, y ahí los derivamos ahí con el código.
1: Es @
2: Trail Run en Los Lagos.
0: Ya. No, pero me lo enviaron más porque entonces que me envío aquí al WhatsApp de la radio, no me hay listo. Y acá lo promocionamos. No hay ningún problema. ¿Te parece? Para que los vecinos, todos los que quieran ser parte en octubre de esta competencia de acá de Los Lagos tengan ese 10% de descuento, porque está muy buena y está muy linda la polera. De verdad, los felicito. Está preciosa.
2: Trabajo.
0: Preciosa, no, trabajo, y trabajo ahí. Se nota que hay trabajo y esfuerzo. Así que sigan adelante, porque hay mucha gente que se va a ir sumando con esto, y ustedes son un ejemplo, sobre todo para los jóvenes. Uh-huh. Porque el día de mañana yo soy lo que se hace cargo de esto. ¿Sí o no? Y lo bueno que va subiendo la vara, y eso es genial. Así que.
1: Todos los años tiene que ser un desafío mayor. Un desafío mejor.
2: Sí, por eso se llama desafío. Sí. Todos los años hay que estar mejorando.
0: Y van a poder. Yo sé que va a ser un éxito y va a contar con nuestro apoyo como siempre. ¿Ya?
2: Gracias.
1: Muchas gracias.
0: Y espero que les vaya bien, chicos. Pero me tienen que contar el lunes, ¿eh? El lunes me cuentan.
1: ¿Cuántas mordidas de león?
0: Exacto. ¿Eh? ¿Cuántos se perdieron? Ya. Que les vaya bien. Que les quiero. Muchas gracias.
2: Muchas gracias.
0: Hoy nosotros nos vamos por un instante. Y regresamos con los 80 números aquí en Radio Feberus. No se mueva de nuestra sintonía.
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6: El terremoto más grande de la historia se produjo en Valdivia y Los Lagos fue la comuna que en 1960 acaparó la atención no solo del país, sino que de todo el mundo. El día 22 de mayo, la zona sur de nuestro país sufrió un desastre natural de grandes proporciones. Si bien hubo una serie de fuertes temblores desde el 21 de mayo, pasadas las 15 horas del día 22, un fuerte ruido subterráneo precedió al movimiento telúrico que alcanzó los 9,5 grados, magnitud e intensidad que nunca más se ha sentido en el mundo. Se estima que los fallecidos superaron las 2.000 personas y Valdivia se hundió 4 metros, seguido de un gran maremoto con olas sobre los 10 metros. En la comuna de Los Lagos, el impacto de la destrucción no solo se sintió ese día domingo del movimiento telúrico, sino que se extendió hacia finales de julio, o sea, 2 meses después. La fuerza del movimiento movió los cerros, aguas debajo del lago Riñigüe, provocando los tacos que cortaron el flujo de agua, y el lago comenzó a crecer y a hacer la presión que la gente pensaba en algún momento se liberaría, arrasando los poblados de Los Lagos y Valdivia. Fueron 3 intentos de superar esa emergencia. El ejército dinamitó los tacos sin el resultado esperado. Luego ingresaron maquinarias para realizar los movimientos de tierra, sin embargo, quedó el famoso taco 3. Finalmente, con voluntarios, dependientes de la empresa Endesa que trabajaba en el lugar, solo a pulso, con palas, lograron abrir canales que al fin permitieron comenzar a evacuar el agua río abajo, por el San Pedro y Valdivia, sin los grandes daños que se temían. Así nació la hazaña del Riñiguazo, la epopeya en que cientos de trabajadores y personal del ejército lograron evacuar, solo con sus manos, trabajando día y noche, los miles de metros cúbicos que amenazaron a miles de personas y toda la infraestructura que quedó en pie luego del cataclismo más grande de la historia de la humanidad.
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One More Night, ahí estaba Phil Collins, después de entrevistar a nuestro amigo de Trail Run Los Lagos, ahí está, que les vaya muy bien, éxito para lo que se viene para el fin de semana. Y también todos los desafíos que tienen en el mes de octubre, una gran carrera que se realiza acá en nuestra comuna. 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A la vuelta vamos a revisar el pronóstico del tiempo. ¿Cómo se viene la mano? ¿Va a llover mañana? ¿No va a llover? ¿Va a llover mucho ahora en la tarde-noche? Ya tenemos la actualización de la Dirección Meteorológica de Chile. Lo único que les voy a decir, si quiere mañana, vaya preparando ya el paraguas para mañana. Así de simple, ¿eh? Bien, nos vamos acá con el último lentito de esta primera hora. De un grupo que tuvo un éxito, un super éxito, esto es No Doubt con Don't Speak.

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0: Mira, 18 horas, 6 de la tarde con 12 minutos. Ahí estaba Deirdre Lai, va June Spin My Round en la música. ¿Vamos a revisar el... ¿Algo? Sí, po. ¿Cuál? No, po, la final. Exacto. Vamos a revisar el pronóstico del tiempo actualizado por parte de la Dirección Meteorológica de Chile, que dice lo siguiente. Atención para mañana jueves 28. Jueves 28 dice acá esto. Lo siguiente. Claro. Bueno, para el día de mañana jueves, mínima 10, máxima 14 grados. Nublado, chubascos en la madrugada. Para dar paso mañana en la mañana, nublado, chubascos, algo de lluvia, pero con ráfaga de viento entre 40 y 60 kilómetros a la hora. En la tarde va a empezar a decantar esto con nublado, chubascos, hasta finalizar el día completamente nublado. Para el día viernes, mínima 10, máxima 17 grados. 10 y 17 grados para el día viernes. Cubierto y niebla, variando nubosidad parcial. Cubierto y niebla, variando nubosidad parcial. Para el sábado 30, mínima 9, máxima 17 grados. Nubosidad parcial. Para el domingo, mínima 6, máxima 14 grados. Nublado, nublado, nublado, nublado, nublado. ¿Ya? Y para el día lunes 1 de junio, mínima 9, máxima 12 grados. Nublado chubasco durante toda la jornada. Ahí está, lo tenemos. ¿Qué temperatura tenemos? Vamos a actualizar esta cosa. Está dando vuelta, ¿eh? 12 grados. 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Así que no lo saludemos. A ver qué pasó.
1: Si lo saludo.
0: Si te saludé, si lo saludé, mi viejo. ¿Y el saludo? ¿Qué?
1: ¿Y lo saludo?
0: Lo saludé a mi querido amigo Johnny. Delante dije. Un saludo para mi amigo Johnny, que fue el que me ayudó a llegar a la radio. Si no fuera por Johnny, no habría llegado aquí a la radio. Y no es chiste. Un saludo para mi querido amigo Johnny Antro. Un abrazo para él, ¿eh? Sí, me tuve que trasladar para allá, para acá, para allá, para acá, para acá, para allá. Y toda la cuestión. Vale, me dice. Gracias, amigo, ¿eh? Un abrazo. Deito para arriba, me dice. Deito para arriba.

Bien, 18 horas de la tarde con 21 minutos. 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Saludos para mi querido amigo Patito Pérez, que está en sintonía de la radio. 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Oye, les quería hablar de un grupo español, pero pido un temita de ellos justamente. Esta es una banda española de folk metal, ¿ya? Que fue fundada por allá el año 1988. Y la banda saltó al éxito justamente 10 años después con el álbum La Leyenda de la Mancha, ¿ya? Llegando a la lista de éxitos musicales de España con canciones, por ejemplo, Molino de los Vientos, Finisterra, Fiesta Pagana, que es la canción.

que vamos a escuchar ahora, ¿ya? Fiesta Pagana, ¿verdad, amigo? Sí, Fiesta Pagana, ¿eh? Y la fama del grupo y su éxito tanto en la prensa especializada como en los medios, digamos, medios convencionales, también a nivel nacional e internacional, especialmente, digamos, los lineales de la cinta de gasolinera y en Hispanoamérica, se hizo un mayor auge de ellos, ¿eh? Y todo esto después que sacaron un segundo disco, el disco que se llamaba Gaia, el 2003. Exacto, se pararon igual un par de años entre disco y disco, pero la verdad que le ha ido bastante bien en la música, que tienen un género como el sello del hard rock, el folk rock, un metal más sinfónico, un pop rock, la verdad que es una mezcla de muchas cosas. Partieron por ahí el año 1988 y se mantienen hasta la actualidad, ¿eh? Actualidad con miles de seguidores a nivel mundial, miles de seguidores. ¿De qué estamos hablando? De nada más y nada menos que de... Muchas gracias. Mago de Oz.

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Es Pow. Eso iba a decir la canción. Pow. Hoy le voy a hablar de una artista de la actualidad, famosísima, pero como ella sola, famosísima. Pero que... ¿Por qué le voy a hablar de ella? Porque es una superestrella. Créanme. Es una superestrella de la música y su padrino es un artista, un cantante de antaño. Así es, porque la cantante británica Dua Lipa prepara su matrimonio con el actor Callum Turner en Palermo, Italia. Mira la suerte de este otro compadre, ¿eh? Según adelantaron el día de hoy varios medios de comunicación italianos, el enlace tendría lugar el próximo fin de semana entre el 5 y el 7 de junio. Así dicen, entre el 5 y el 7 se van a casar. Y de acuerdo al diario La República, la pareja decidió adelantar el matrimonio, previsto inicialmente para septiembre. No estará embarazada. Y los preparativos ya comenzaron en la capital siciliana y en el municipio de Bagheria, esto queda al este de Italia, para recibir a decenas de celebridades. Bueno, y para coordinar el evento, la organización fijó su cuartel general en el hotel de 5 estrellas Villa Ischia de Palermo, donde se reservaron 2 plantas completas de suite para alojar a los invitados y al equipo técnico. Palermo, norte de Italia, por si acaso, ¿eh? Y esto es como hacia... Si usted mira la bota, hacia arriba y hacia la derecha. Ya. Mire este emblemático establecimiento donde se llevarán a cabo durante los próximos días las pruebas oficiales del vestido de la novia, confeccionado por la señora Donatella Versace a través de su firma Atelier Versace, según contó la prensa local. La semana pasada, la cantante y la diseñadora realizaron una visita secreta a la isla, un encuentro que la italiana compartió en sus redes sociales con una imagen de Dua Lipa vestida con diseño inspirado en el icónico modelo que lució la modelo británica Kate Moss el año 1995, que la edad, créanme, se ve pero maravillosa, preciosa. Según los medios italianos, la lista de invitados incluía a grandes figuras de la música como el productor Mark Ronson, creo que lo escribió mal, y las cantantes Olivia Dean y Charlie X. Bueno, y sin embargo, la presencia más destacada es de este hombre, el compositor británico Elton John, amigo cercano a la pareja. Aquí en las informaciones de la prensa local apuntan a que no solo ejercerá como testigo de los novios, sino que además ofrecerá una actuación privada durante la fiesta. Con respecto a los escenarios, los festejos se extenderán durante todo el fin de semana por diferentes lugares. Los novios han reservado espacios exclusivos en el centro de Palermo, como el Patio de la Galería de Arte Moderno, el GAM, ubicado en la Plaza de Santa Ana, y el Palacio Ganghi, escenario donde Luchino Visconti rodó la película El Gato Pardo del año 1963. ¿Qué le parece? Se casa Dua Lipa con este actor, Callum Turner, y ¿quién va a ser ahí? ¿Cómo se llama? ¿Cómo? Sí. El padrino en Italia, el padrino, va a ser nada más y nada menos que Elton John. ¿Qué le parece? ¿Qué dice por acá, mi amigo? No se me casa. ¿Cómo no se me casa? ¿Cómo no se me casa? ¿Se me casa? Bella dama, excelente voz. No, extraordinaria Dua Lipa. Muy, muy, muy, muy, muy linda voz. Una gran artista que no hace mucho también estuvo acá en nuestro país. Vamos a seguir con la música, claro que sí. Vamos a seguir con la música. Aquí está Casey and the Sunshine Band. 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
1: Bien, vamos, muchísimas gracias por la sintonía, gracias a todos los que estuvieron ahí conectados con nosotros, saludos a mi amigo Richie como siempre, saludos al Alex, saludos al Patito, saludos para el Johnny, saludos para el Pancho, Cabirín, un abrazo amigo, saludos también para, ay no tiene nombre, no importa, da lo mismo, ¿sí, no? Saludos también para la Katy, un abrazo grande para todos, sí, un abrazo grande, nos escuchamos mañana si el buen Dios así lo quiere, en los 80. No mueren de su querida radio FM Luz. Hasta mañana, que estén bien, ¿eh?

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6: El terremoto más grande de la historia se produjo en Valdivia y Los Lagos fue la comuna que en 1960 acaparó la atención no solo del país, sino que de todo el mundo. El día 22 de mayo, la zona sur de nuestro país sufrió un desastre natural de grandes proporciones. Si bien hubo una serie de fuertes temblores desde el 21 de mayo, pasadas las 15 horas del día 22, un fuerte ruido subterráneo precedió al movimiento telúrico que alcanzó los 9,5 grados, magnitud e intensidad que nunca más se ha sentido en el mundo. Se estima que los fallecidos superaron las 2.000 personas y Valdivia se hundió 4 metros, seguido de un gran maremoto con olas sobre los 10 metros. En la comuna de Los Lagos, el impacto de la destrucción no solo se sintió ese día domingo del movimiento telúrico, sino que se extendió hacia finales de julio, o sea, 2 meses después. La fuerza del movimiento movió los cerros, aguas debajo del lago Riñigüe, provocando los tacos que cortaron el flujo de agua y el lago comenzó a crecer y a hacer la presión que la gente pensaba en algún momento se liberaría, arrasando los poblados de Los Lagos y Valdivia. Fueron 3 intentos de superar esa emergencia. El ejército dinamitó los tacos sin el resultado esperado. Luego ingresaron maquinarias para realizar los movimientos de tierra, sin embargo, quedó el famoso taco 3. Finalmente, con voluntarios, dependientes de la empresa Endesa que trabajaba en el lugar, solo a pulso, con palas, lograron abrir canales que al fin permitieron comenzar a evacuar el agua río abajo, por el San Pedro y Valdivia, sin los grandes daños que se temían. Así nació la hazaña del Riñihuazo, la epopeya en que cientos de trabajadores y personal del ejército lograron evacuar, solo con sus manos, trabajando día y noche, los miles de metros cúbicos que amenazaron a miles de personas y toda la infraestructura que quedó en pie luego del cataclismo más grande de la historia de la humanidad.
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